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0: 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Oye, qué chula, la verdad. Han hecho un espectáculo. La Arrolladora, Lenin, Apache, Primavera, 10 de 10. Se han dejado caer todos los artistas que se han presentado, tanto agrupaciones aquí, delicienses o locales, regionales, 10 de 10.
1: Claro, también hoy ayer estuvo presentándose las obras de trato para los pequeñitos.
0: Sí. Es que, como no está mi pequeña, si no se lo hubiera llevado, la verdad.
1: Oh.
0: La verdad que sí, pero pues bueno, no quiero hablar de... La Arrolladora, también 10 de 10. Lenin está bien guapo, carnal. Sí, la verdad, Lenin, olía riquísimo, está bien guapo.
1: ¿A qué huele Lenin? Dinos,
0: que,
1: por favor.
0: Es que hay un chiste por acá. Hagan de cuenta, se los voy a platicar. Una vez tuvimos aquí a John Milton. Y yo, la verdad, cuando ves a John Milton, mide casi 2 metros aproximadamente. Y yo, la verdad, sí tenía la curiosidad de saber a qué huele John Milton. Y de ahí nació, y le pregunté en cuanto lo conocí, John, yo quiero saber.
1: Es un esnifazo, así que...
0: ¿A qué hueles?
1: Así.
0: Suavitel de mamá, la verdad.
1: Pero Lenin...
0: También huele muy rico el vato. Y está guapillo, la verdad está muy guapillo. Dice, hola, buenos días. Que sigan teniendo un excelente día. Saludos para ti, Alicia, y para toda la gente bonita que se reportó este día lunes.
1: Saluditos, oye, 10 de la mañana con 58. Qué rápido, pues nosotros, amigos, pasamos a despedirnos deseándoles un excelente inicio de semana.
0: Porque esto no es un adiós.
1: Es un hasta luego.
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buenos días, buenos, buenos, qué bárbaros, qué bárbaros. Qué bonito lunes, 20 de julio del 2026. Betty Mimbella tiene el honor de saludarlos en esta mañanita, arrancando semana. Mira nada más, qué sabroso, recargando pilas y todo súper, súper a gusto, Vamos a ver cómo andamos por ahí con el clima. 29 grados centígrados nos marca el termómetro en este momento, con sensaciones térmicas de 34 grados, Por ahí nos dice que tenemos hasta un 3% de probabilidades de lluvia el día de hoy, ahí por alrededor de las 3, 4 de la tarde. Y para el día de mañana, parcialmente nublado, mínimas de 20 grados, máximas de 32 grados. Posibilidades de lluvia hasta un 23%, pero ya por la tarde-noche, Pero recuerden que nada está escrito, solamente el de arriba decide qué pasará con nosotros hoy, mañana y siempre, ¡Qué bárbaro! Vamos a arrancar de lleno el día de hoy al son de fiesta. Y miren nada más, qué alegres amanecimos hoy. ¡Ándale, pues! Recuerden que esto es al son de fiesta.

Bueno, pues interrumpimos ahorita esta canción que tenemos. Ahorita se las pongo completa ahí para la petición que nos hicieron. Vamos a salir poquitito del aire. Vamos a arreglar un asunto técnico y de volada regresamos, ¿eh?

0: Fierro. Ana. De las cumbias originales con mis compas Grupo Frontera.
1: Y Fuerza Rígida, compadre.
0: Fierro, pues, márquele, compa Carlos. ¡Sí, sí! ¡Ale, ale!

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13: Son las 12 del día. Momento del Ángelus.

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Bueno, ándale pues, continuamos con más de Al Son de Fiesta. Son las 12:13. Una disculpota, porque por ahí hubo un movimiento con respecto a la de la luz y por eso nos salimos poquitito del aire, pero ya estamos un ratito más aquí con ustedes, por ahí acabamos de escuchar ahorita algo a cargo de Los Ángeles Azules, Mi Niña Mujer, Y a continuación vamos a escuchar algo a cargo de Tropicalísimo Apache. Ojitos mentirosos, Qué bárbaro. Miren nada más qué bonito suena el día de hoy al Son de Fiesta.

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Bueno, pues ándale pues, 12:32 y continuamos con más música. Ya está lista mi compañera y amiga, la licenciada Evangelina Fuentes Sáenz, con su programa Plataforma Informativa, arreglando los últimos detalles para llevarle a usted toda la información correspondiente a lo local, a lo estatal, a lo nacional, ¿eh? Entonces, ¿qué les parece si nos vamos a escuchar algo a cargo de Grupo Frontera? No se va, ¿eh? Y por ahí lo va a seguir algo de Los Rojos, Sopa de Caracol.

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Ándale pues, mire, 12:47 y ahora sí, en la recta final de Al Son de Fiesta, Muchísimas gracias a toda la gente que estuvo comunicando, gracias por sus mensajes, gracias. Ahí un saludito para mi herrero favorito, para mi querido José Ramón Chis, gracias por estar siempre en sintonía, Y le agradezco mucho también ahí por ahí la muñequita que me mandó un mensaje. Oigan, no escucho nada, pero está muy bonito su programa. Pero ahorita fue cuando tuvimos el detallito ahí técnico con los de la luz, Para acá, para mi querida Marimar, gracias, Betty, mi canción. Mi Marimar chula, ya no alcanzo, princesa, pero en la tarde te la pongo, con todo el amor del mundo. Oigan, entonces nos vamos a despedir con algo de Tropicalismo Mapache, 40 grados, Gracias, nos escuchamos en punto de las 6 de la tarde con las consagradas de fiesta. Betty, mi vela, fue un honor.

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4: ¿Qué tal, amigos? Muy buenas tardes. Qué gusto saludarlos una vez más. ¿Cómo están? ¿Cómo andan? ¿Cómo me les va? Esperando en Dios y que todos, todas se encuentren muy bien. Nosotros muy contentos, muy agradecidos con el favor de su compañía, el favor de su preferencia. Una de la tarde con un minuto de este lunes 20 de julio del 2026. Estamos en la segunda edición de Plataforma Informativa a través de Fiesta 94.5 FM. Allá en controles, saludo a mi compañero Carlitos Cadena. Gracias, Carlitos, por apoyarnos atendiendo líneas telefónicas, que lo sabe usted perfectísimamente bien, están a su disposición. Su amiga y servidora Evangelina Fuentes Sáenz les dice, bienvenidos y bienvenidas, ya sabe, estamos aquí para lo que guste y mande. Le comparto inmediatamente avances. A nivel nacional e internacional, me hago responsable la carta y el mensaje de arrepentimiento de El Mayo Zambada, luego de que le dan cadena perpetua allá en Estados Unidos. Bueno, pues allá en la Unión Americana, en Estados Unidos, ya ve que nos echaron la culpa, que por una lechuga contaminada se había generado este problema de la diarrea explosiva. Tiene otro nombre, el nombre científico, técnico, lo que sea, médico, pero era la diarrea explosiva. Bueno, pues que no, se retracta. Estados Unidos, positivo de parásito en lechuga mexicana, fue falso. Capturan al M4 y otros 9 operadores. Un golpe al cártel Jalisco Nueva Generación de 4 millones de pesos. También le daremos cuenta donde en la Secretaría de Educación Pública prepara regulación de celulares y redes en niños y jóvenes. Así se está diciendo. En información del estado de Chihuahua, positivo incluir al cártel de Juárez como narcoterrorista, lo dice el secretario de Seguridad Pública en Chihuahua. Se destapa Jorge Puentes para aspirante a diputado al distrito número 7, él es el coordinador de desarrollo municipal de gobierno del estado. ¿Vives en la zona rural, eso ya en la capital, y quieres paneles solares? Ofrecen subsidios, ¿eh? Llegó el agua a los campos agrícolas de Villa Ahumada. Mire, una corriente que se observa bonita luego de unas lluvias que se registraron allá en la parte norte de nuestra entidad. En información local y regional, hoy comenzó en la Cámara Nacional de Comercio esta veraneada STEM, que es de ingeniería, matemáticas, etcétera, tecnología. Son temas muy de robótica. Entonces, hay jóvenes que están tomando esta veraneada muy interesante. No es la primera vez que se realiza. Todavía hay cupo en Canaco. Vamos a escuchar al doctor Eduardo González, que es el director de vinculación del INADET. Para que aprovechen. También el director ejecutivo de la Junta Municipal de Agua y Saneamiento en Delicias, nuestro buen amigo el contador público Edgar Ruiz, nos está invitando a que mantengamos sin basura el patio y el frente de domicilio para evitar colapsos en la red del drenaje. No tenemos, y lo ha dicho en entrevistas anteriores el contador, no tenemos un sistema de drenaje pluvial que reciba toda el agua que podamos captar de lluvia cuando nos llueve. Bueno, pues no lo tenemos, y eso pues se va a la red, Y si hay basura, tierra, botes, botellas, bolsas, etcétera, para el drenaje, porque muchos vecinos abrimos la tapa de la alcantarilla para evitar que se nos vaya a acumular agua cerca de nuestras casas. Estuvimos en la rueda de prensa de la Dirección de Seguridad Pública Municipal esta mañana, varios aspectos, por ejemplo, los detenidos durante la semana del 13 al 19 de julio, faltas a justicia cívica, los accidentes que se tuvieron. Alguien del auditorio nos preguntaba que se debe de hacer algo en la curva del puente de Cielo Vista, porque estaba muy peligroso. La semana pasada, lamentablemente, pues un operador de quinta rueda de un tráiler se accidentó y quedó prensado en la cabina de su vehículo y lamentablemente perdió la vida. Dice el comandante Eric Rodríguez, coordinador de vialidad en Delicias, que se ha platicado con la Guardia Nacional. Sí está a lo mejor peligrosa la curva, pudiéramos decir, pero pues allá amerita temas de velocidad. Había situaciones de lluvia, pavimento mojado, etcétera, perdió el control y lamentablemente pues accidentó y falleció. También el edificio Vencedores, que ya habíamos hablado de esto, pues va a contar con elevador. Se está haciendo ahí la capacitación para personal del propio edificio, algunas sugerencias, recomendaciones que estén visibles para la gente que vaya a utilizar el elevador. Y esto nos habla el comandante Roberto Márquez, porque dicen, es importante que sigamos las instrucciones cuando hagamos uso de este y otros elevadores, de cual sea. No brincar, evitar el exceso de peso o por arriba del límite de que nos están manejando en los edificios. Esta y más información la tenemos lista para todos ustedes. Quédese, por favor, con nosotros y esté debidamente informado.
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5: 28 grados la temperatura en este momento, sensación térmica de 29, la máxima de 31, en la noche mínima de 20. Probabilidades de lluvia en este momento, 2%. Hay viento de apenas 8 kilómetros por hora. De manera general, tenemos un 9% condiciones de lluvia. Y va a ser una tarde nublada. Para mañana, martes 21 de julio, 5% probabilidades de lluvia, parcialmente nublado, 35 la máxima. El miércoles ya vamos a estar con 37 grados, 3% probabilidad de lluvia. El jueves 23, un 1%, 37 la máxima también. El viernes 24 va para arriba la cosa, 38 como máxima la temperatura. El sábado 25, mayormente soleado, 39, igual el domingo 26, 39 grados en la máxima. Hay un 7% de probabilidad de lluvia el domingo 26 de julio y muy pocas probabilidades de lluvia. No descartamos que pueda llover en algún punto de la región, pero son bajas las probabilidades. La temperatura, 28 grados.
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5: Ismael El Mayo Zambada, quien fuera uno de los capos más escurridizos e influyentes de México, rompió su histórico silencio durante la audiencia en la Corte del Distrito Este de Brooklyn, en Nueva York, en donde escuchó su sentencia. El ex líder del cártel de Sinaloa sorprendió al leer una carta de su puño y letra donde se dijo arrepentido de su carrera criminal y lanzó un fuerte llamado a frenar la violencia en México. Sin esposas, con evidentes problemas de salud y previo a escuchar la sentencia de cadena perpetua dictada por el juez Brian Cogan, Zambada García dedicó sus palabras a las víctimas, a su familia y a las nuevas generaciones, en un mensaje que contrastó con el hermetismo que mantuvo durante décadas. El capo de Sinaloa admitió que, aunque creció creyendo que la violencia era normal, hoy reconoce que no hay justificación para el daño causado por el narcotráfico. Durante su intervención en la corte, expresó: "Me permito ante ustedes, de alguna manera, hacer ver que he causado daño. Me hago responsable. No me sometí a juicio porque no niego la verdad de lo que pasó. Sé que lo que hice está mal y no hay justificación de lo que hice. Acepto la sentencia por parte de Estados Unidos y no quiero compasión. También quiero decir que lo siento". Creo que va a compartir prisión, no celda, prisión allá con el Chapo Guzmán. Y de otra, de Estados Unidos, se retracta, dice que no, que la lechuga mexicana no es la que causó esta diarrea explosiva. Las autoridades de Estados Unidos dieron a conocer, con una disculpa pública, que se habían equivocado y que el proveedor de lechugas de México no era el responsable de la diarrea, ya que las pruebas habían dado un falso positivo al parásito. La Administración de Alimentos y Medicamentos, la FDA, dijo el domingo que cometió un error esta semana al identificar como positivo el parásito Cyclospora, responsable de la diarrea explosiva en Estados Unidos, a la lechuga de la empresa Taylor Farms, provenientes de México.

0: Los expertos del laboratorio de la FDA revisaron nuevamente los resultados de la muestra y concluyeron que el hallazgo no representa una verdadera amplificación y debe considerarse un falso positivo, indicó la agencia en su sitio web. Por lo pronto, ya le metieron muy buena friega a esta empresa. La estrategia de seguridad federal asestó un nuevo golpe al cártel Jalisco Nueva Generación con la captura de José Guadalupe, alias M4, identificado por las autoridades como uno de los operadores de la organización criminal durante una serie de cateos realizados en Nayarit. La detención ocurre semanas después de la captura de El Jardinero, considerado otro de los objetivos prioritarios relacionados con la estructura del grupo delictivo. El secretario de Seguridad y Protección Ciudadana, Omar García Harfuch, informó que el operativo permitió la detención de 10 personas, incluido M4, como resultado de 7 cateos simultáneos ejecutados en distintos inmuebles del estado de Nayarit. La Secretaría de Educación Pública, la SEP, iniciará un debate nacional para elaborar una regulación sobre el uso de celulares, redes sociales e inteligencia artificial en las escuelas. Esto lo informó el titular, Mario Delgado Carrillo. Durante la conferencia matutina, el funcionario señaló que la discusión incluirá a madres y padres de familia, docentes, directivos y especialistas, con el objetivo de presentar una iniciativa en el siguiente periodo legislativo. Delgado Carrillo advirtió que más del 70% de la población mexicana de 6 años o más utiliza internet, mientras que entre los adolescentes la proporción supera el 90%. Explicó que el acceso a la tecnología no garantiza por sí mismo bienestar ni derechos digitales, por lo que consideró necesario establecer medidas que protejan la salud mental, la seguridad y el desarrollo de niñas, niños y adolescentes. Fin de semana en México reportó 133 homicidios dolosos durante el fin de semana que coincidió con el fin del Mundial de Fútbol 2026. En el país se cometieron 133 homicidios dolosos, 37 el viernes, 37 el viernes 17, 52 el sábado 18 y 44 el domingo 19, de acuerdo con las cifras preliminares del Secretariado Ejecutivo del Sistema Nacional de Seguridad Pública. También refiere la nota, los primeros lugares en materia de violencia letal fueron ocupados por Sinaloa, que registró 13 personas asesinadas en ese lapso, seguido por Guanajuato, con 12 homicidios. También está, en esta ocasión, dice, destacó el caso de Zacatecas en tercer lugar, con 11 personas asesinadas, 10 de ellas cuyos cuerpos fueron abandonados el sábado en diferentes puntos, 5 de ellos colgados en un puente vehicular, y entre quienes se encuentran un exalcalde de Sombrerete y servidores públicos, dice la nota. Buenas tardes, para ver qué comentan los de la Junta de Aguas con la tardanza de la Avenida Octava Poniente. Ya tienen meses con 400 metros de tubo y no pueden terminar. En la mañana le di contestación, a lo mejor no nos escuchó, pero mire, aquí le doy cuenta de lo que nos comenta el contador. Dice, la obra va al 85%. Terminamos en 2 semanas. El tiempo estimado desde un principio fue de 150 días. Llevamos menos de la mitad y esperamos terminar en menos de 100 días. No son 4 metros de tubo. Fueron más de 600 metros lineales de tubería de 12 pulgadas. Se cambió tubería de agua, drenaje y tomas domiciliarias a más de 4 metros de profundidad. Es una obra muy compleja. Cuando gusten, les damos la explicación y recorrido. Eso nos dice la Junta Municipal de Agua y Saneamiento sobre esta información. Espero que nos haya escuchado la persona que mandó el mensajito. Dice, y me mandan fotos de esta nota. Dice, Avenida Octava Poniente. ¿Esa es la Avenida Octava Poniente? ¿No será la calle? ¿No será la calle Octava Poniente? A ver, chéqueme. Porque usted me pone Avenida Octava Poniente. Y sí, acuérdese que hay atrás del santuario. Por ahí se estaba trabajando. Esa es la Avenida Octava Poniente que usted me maneja. Y me manda fotos. Sí, sí, es la. Ahí veo las torres del santuario. Sí, estamos hablando de la misma. Aquí comparto la fotografía que nos hace llegar. Ahora sí la escucho, Evita. Apenas empecé a escuchar la radiodifusora. Nuestra querida amiga Vicky, desde Chainer, Texas. Gracias, Vicky. Buenas tardes. Ahorita que están sus noticias, vuelve a decir de la calle 41 Sur, entre Sexta y Octava, Colonia Pablo Gómez. Seguimos con el problema. Mire, los dueños de este terreno no se hacen cargo de él y mucha gente viene y tira escombro. Y al agarrarnos de basurero, ya la agarramos de basurero y no se vale. Nosotras somos los que sufrimos las consecuencias del tiradero. Aquí mandamos, mire nada más cómo está lleno. La laguna todavía, donde no hay salida por ese terreno. Ok, aquí no es asunto de la Junta de Obras Públicas. Es asunto de desarrollo urbano y ecología, porque ese terreno baldío que tiene como tipo bardita, pues no le permite salida al agua. Molestamos a nuestro buen amigo, el licenciado Carlos Romero, que es el coordinador de Desarrollo Urbano, Ordenamiento Territorial y Medio Ambiente. Cambiamos de dependencia. Con gusto. 1:21.
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0: Rápidamente, antes comparto estos mensajitos. Dice, es en la avenida Octava, desde calle Central hasta la Cuarta Poniente, y ya tienen como 3 meses, pero paran desde el viernes, nos manejan. Gracias. Una obra para 120 días, más o menos 150 días, de acuerdo a lo que explica el director ejecutivo de la Junta Municipal de Agua y Saneamiento. Aquí nos vamos con la información estatal. Bueno, pues positivo incluir al Cártel de Juárez como narcoterroristas. Lo dice el secretario de Seguridad Pública en el estado, Gilberto Loya Chávez, quien calificó de positiva la reciente inclusión del Cártel de Juárez en la lista de organizaciones terroristas por parte del Departamento del Tesoro de los Estados Unidos, previendo que esto facilitará el acceso a mejor información de inteligencia y coordinación bilateral. El secretario de Seguridad Pública del estado externó una postura favorable. Al ser cuestionado sobre esta resolución, representa un pretexto de la administración estadounidense para intervenir o invadir el estado, Loya Chávez equiparó los efectos del narcotráfico con una incursión armada, manifestando que toda la violencia y el derramamiento de sangre generados por los cárteles de Juárez y Sinaloa ya pueden percibirse como una invasión real. Respecto a los antecedentes de intervención de los Estados Unidos, donde se suele actuar de manera directa sin requerir autorizaciones institucionales, el titular de la Secretaría de Seguridad Pública Estatal contrastó el escenario de países como Venezuela con la estrategia implementada en El Salvador contra las maras. Gilberto Loya manifestó que prefiere apostarle al modelo salvadoreño, el cual se basó en una búsqueda activa de colaboración e intercambio de información de inteligencia con el gobierno estadounidense para desarticular a los delincuentes. Pues llegó el agua a los campos agrícolas allá en municipio de Ahumada. Hay contento, dice, las recientes lluvias que se han presentado en el estado han dejado beneficios en distintos municipios. Ahumada fue uno de ellos. Fue a través del perfil de Marorudel ESC que compartieron un video en el que se ve cómo el agua llenó el canal que va hacia los cultivos agrícolas del Burro. En las imágenes se puede ver la corriente de agua que captó el canal y la fuerza que lleva, incluso el sonido es muy fuerte porque es un video. El canal se llenó a su máxima capacidad tras las lluvias y los escurrimientos de este fin de semana. Zona rural allá de la capital del estado, hay subsidio para paneles solares, ¿eh? Así la información. Aquellas familias que vivan en zona rural y están interesadas en adquirir paneles solares podrán aprovechar los subsidios del 50% por parte del municipio. Las familias que viven en comunidades rurales del municipio de Chihuahua podrán tener este apoyo como parte del programa del gobierno municipal que busca reducir el gasto en electricidad y ampliar el acceso a la energía de viviendas. La Dirección de Desarrollo Rural informó que la convocatoria está abierta para habitantes de la zona rural, tanto para quienes ya cuentan con servicio de la Comisión Federal de Electricidad, como para quienes aún no tienen acceso a la red eléctrica. El programa ofrece dos modalidades: viviendas con acceso a la red eléctrica o viviendas sin acceso a la red eléctrica. En ambos casos, el municipio cubrirá el 50% del costo total de los paneles y podrán solicitar el apoyo personas que vivan en la zona rural del municipio de Chihuahua, que habiten en las seccionales del SAU, Ciénega de Ortiz, Colonia Soto, Guadalupe, El Charco, Zona Centro Norte y Zona Centro Sur. No que no hayan recibido un apoyo similar por parte de los gobiernos estatal o federal y que no tengan adeudos con el gobierno municipal ni con gobierno del estado. Buenas tardes, para reportar la luminaria desde la calle Luminarias, desde la calle 40 hasta la Fernando Baeza por la avenida Octava Sur. No prenden desde hace una semana. Gracias y excelente tarde también para ustedes. Muy buenas tardes, gracias por estar en sintonía. Aquí estamos enviando de una vez el mensaje. Servicios públicos municipales. Están trabajando los de la Junta de Agua por la calle Octava Poniente, aquí por donde está el AFI. Esa es la calle Octava Poniente también. Es un trabajo por la avenida y por la calle Octava Poniente, dice. Muy bien, oh, gracias a ustedes. Dice, buenos días, Evita. La dirección de los donde están los perros con garrapatas, los dueños no hacen nada. Son dos, aquí por la calle. Nos dicen dónde se ubican. Es la dirección. Nada más ubíqueme bien la dirección. Donde quieran dejan garrapatas, gracias por su atención. Ya tengo la dirección exacta. A ver. No, déjeme checo bien este mensajito porque no es la primera vez que me lo mandan. Así que le digo, compártame la dirección. Sí, aquí la tengo ya. Volvemos a mandar a Desarrollo Urbano. Ahí es parte de Medio Ambiente, Bienestar Animal, Zoonosis, etcétera, etcétera, etcétera, donde atienden estos reportes. Con gusto. 1:31 ya.
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0: Tenemos mensajitos. Saludos, paisana, Rancho San Valentín, presente. Muchas gracias. Saludos a mis paisanos allá de Rancho San Valentín. Y ya tenemos en la línea telefónica, le agradecemos mucho a nuestro buen amigo José González desde Casa Naturista, Mr. Phil. José, ¿cómo está? Buenas tardes.
16: Muy buenas tardes, Evangelina. Buenas tardes. Un saludo a la gente que nos escucha en este horario de comida y le agradecemos a la gente que está al pendiente. Muy buenas tardes, ¿qué tal? Saludos.
0: Gracias, igualmente saludos para usted, José. Y comenzamos de lleno, tema de epilepsia, convulsiones, epilepsia. Sí.
16: Mire, cuando hay un problema de epilepsia, bueno, sí le recomendamos a la gente, quien tenga algún familiar, algún amigo, algún conocido, o que alguien sufra de ataques epilépticos o crisis convulsivas, como le quiera llamar, siempre hay una alternativa, siempre hay un tratamiento que le ayude a ir normalizando el buen funcionamiento de sus funciones, tanto cerebrales, neuronales, digestivas, y de acuerdo a esos cambios, desajustes o alteraciones emocionales que padece la persona, para que no le venga la crisis. Esto es muy importante, poderle atender, poderle recomendar qué tratamiento debe de tomar para que esas crisis convulsivas se vayan alejando, se vayan retirando y que no vuelva a padecer esta situación que a muchas personas les aqueja. Es algo muy complicado y mucha gente cree que así va a quedar ya de por vida. A veces hay niños, niñas, jovencitos, personas adultas jóvenes, personas adultas en una edad, una etapa, vamos a decirlo así, fuerte o madura, y otras que son ya de edad avanzada. Sepa bien que siempre hay una alternativa en la cual usted puede ayudarse para que esta situación que puede estar padeciendo o padece, se puede corregir. 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
0: Sabemos que, como dice usted, es una situación compleja. La gente tiene miedo de dejar sus medicamentos, José, porque les pueden venir las crisis. La confianza que se da a un, pues a un tratamiento alternativo como es el herbolario, pues que tengan la confianza, ¿no?
16: Así es. Mire, nosotros no les retiramos el medicamento. Su tratamiento médico que tiene, sígalo llevando a cabo. Aquí la cuestión es de que complemente, porque hay personas que traen esta situación y ya no les gustaría tomar su medicamento. Nunca les quitamos nada. Aquí la respuesta o la razón que hemos visto es que con el complemento del tratamiento natural, quienes le atienden han visto que ha mejorado, ha corregido muchas cosas, las convulsiones ya no vienen con esa frecuencia, ya no se dan de la igual manera que tenía usted antes, y que con el tratamiento natural lo puede complementar para que gradualmente, a lo mejor, y a muchas personas les han bajado su dosis. Esto es lo importante, poder ayudar, trabajar algunos órganos que son esenciales, la oxigenación del cerebro, y evitar que esas crisis vuelvan a crear el efecto de la situación que muchas de las gentes se da, como lo que es la convulsión o la crisis convulsiva. Entonces, ¿qué hay que hacer? Hay que complementar con el tratamiento natural. 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
0: Dice, buenas tardes, Evita, si le puede preguntar, tengo una niña de 11 años de edad y tiene un diagnóstico de su páncreas, está generando mucha insulina.
16: Así es. Bueno, aquí lo importante es ver, ¿verdad? O sea, hay que ayudarnos, ver qué alimentación lleva a cabo. No le vamos a dar una dieta, pero sí es importante qué alimentación lleva o qué le falta por complementar y en qué horarios. Si es un horario frecuente, que siempre estén los horarios del desayuno, la comida y la cena en un margen de un mismo horario diario, o sea, que no cambie, que no varíe, o que a veces no consuma algún alimento en un horario que regularmente debe de consumirlo. Aquí es importante eso. 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Y aparte, si no está consumiendo algunas frutas, verduras y legumbres, hay que ayudarle para que esto normalice el buen funcionamiento de la segregación de la insulina y que regule el buen funcionamiento de la glucosa. Ahora, en esta edad es muy normal ver algunos cambios y desajustes que a veces pues les pueden lo pueden manejar como tensión, crisis de diabetes infantil u otros términos que se le puede dar, o también resistencia a la insulina o variabilidad en lo que es inflamación del páncreas, dependiendo. Hay muchos términos que le pueden dar, pero aquí lo que se requiere es ver qué es lo que está pasando y el por qué está produciendo de más insulina. ¿Qué le recomendamos? 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
0: Sí, nos puede dar el teléfono, José, de una vez, y la dirección para que no se nos vaya a pasar.
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0: Preguntan si hay alternativas para crisis de pánico, José.
16: Sí, efectivamente, o sea, dentro de lo que es las funciones que hacemos en Casa Naturista Mr. Phil, tenemos diferentes alternativas. Como naturópatas, trabajamos las diferentes alternativas para que ayudemos a estabilizar lo que es el buen funcionamiento de lo que es el cuerpo, del ser humano, tanto física como emocional y hormonalmente. Entonces, por cuestiones emocionales, a veces nos estresamos, creamos algún estrés, creamos algún efecto que nos va a acarrear desajustes y cambios, tanto para dormir como para pensar, y va a haber preocupación sobre algún efecto que quizás pudo haber, una escena, algo que haya pasado, un susto, una preocupación. Todo esto es importante complementarlo con tratamiento natural y ayudar con algunas terapias que requiere la persona para que usted esté estabilizando esas emociones y que no le vengan las crisis también. Por eso es importante ayudarle, complementar, y el tratamiento natural gradualmente va a ir haciendo su efecto para que la persona vuelva a tener una forma de vivir sin la misma preocupación o el estrés o las reacciones que muchas de las veces provocan esos cambios, como ansiedad, miedo, angustia, depresión, insomnio, pesadez de la nuca, pesadez del cuerpo, mucha ansiedad por comer, mucha ansiedad por hasta querer dormir, quiere seguir dormido o dormida la persona. Entonces se requiere complementarlo con los productos y tratamientos que tenemos en Casa Naturista Mr. Phil.
0: Oiga, temas de salud mental nos tocaron hoy, digo, hoy lunes, sin querer queriendo, como luego se dice, temas de salud, ¿verdad?, mental, José.
16: Sí, no, o sea, precisamente por eso marco esta palabra, somos naturópatas, trabajamos las diferentes alternativas, y ya si requiere una atención más profesional o usted busca otro tipo de terapeuta, pero nosotros podemos ayudarle, porque recuerde, cada ser humano tenemos los mismos órganos, los mismos sistemas en el cuerpo, pero a veces los desarrollamos en base a nuestras emociones, los miedos, la inseguridad, todo lo que podemos estar sintiendo, o estamos pasando por una situación, algún deceso o algún susto. Entonces todo esto ayudamos a estimular el buen funcionamiento de órganos y sistemas del cuerpo para que vengan a bajar esas densidades de cambios y que no nos provoque sentirnos de esa manera, dependiendo el factor que usted esté acarreando. 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Es muy importante, la salud de cada persona es lo esencial para poder desarrollar todas nuestras actividades, y lo importante es poderle ayudar de esa manera.
0: Otro más dice, buenas tardes, ¿alguna alternativa para bajar de peso?
16: Mire, tenemos alternativas, diciendo la misma palabra, o sea, hay que ayudar a nuestros órganos para que asimilen los nutrientes eliminemos toxinas y grasa y también ayudemos a metabolizar bien lo que es eso que el cuerpo no está metabolizando, las grasas que normalmente se acumulan. Nuestro cuerpo se conforma de agua, de grasa, músculo, nervios, otras cosas que van a ayudar al buen desenvolvimiento, pero a veces no se le da el buen mantenimiento o el uso adecuado, y es por eso que empezamos a aumentar el volumen en el cuerpo. Aquí también hay que ver cómo anda la glándula tiroides, hay que ayudar también a estimular esta glándula, que es muy importante, y trabajar lo que es las funciones del aparato digestivo. Por eso el limpiar el organismo, nutrirlo y ayudar a que el cuerpo venga a regenerarse.
0: Una desintoxicada no estaría mal.
16: Sí, o sea, de hecho, para eso es, al hablar de esto, limpiar sus órganos, trabajarlos, activarlos, es limpiar, desintoxicar y hacer que funcionen en los momentos precisos, en los horarios adecuados, complementado con su alimentación. O sea, no hay una dieta, pero hay que incluir frutas, verduras, legumbres y tomar agua durante el día, complementado con actividad física. No necesita ir a un gimnasio o a un gym o algo, pero sí caminar. Tenemos que caminar para activar el cuerpo y metabolizar los órganos, que esa es la función que se hace cuando caminamos durante un horario, puede ser 30, 40 minutos o una hora o determinada distancia. Y los productos de Casa Naturista Mr. Phil van a complementar para que metabolicen bien y hagan un mejor efecto de depuración y desintoxicación.
0: Perfecto, reiteramos la invitación con la dirección de Casa Naturista Mr. Phil y el teléfono, José, por favor.
16: 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Muy buenas tardes, buen provecho si está consumiendo sus alimentos y con gusto le podemos atender. Muy buenas tardes.
0: Buenas tardes, gracias, José.
16: Sí, hasta luego.
0: Buenos días, Evita, para solicitar a tu amable auditorio quien pueda donar sangre, no importa el tipo, marcar al 639-176-1316, 639-176-1316, cualquier tipo de sangre apoyaría mucho, porque sí la están requiriendo. Buenas tardes, Evita. Nunca había visto un bache en el tope, enfrente de la arboleda para dar vuelta a Cumbres, y cayendo del tope está otro bache. Saludos, gracias, saludos. Aquí mandamos a Obras Públicas, allá nuestro buen amigo el ingeniero Alfonso Poncho Rodríguez, que vaya a ver esa situación del bache en el tope, y pasando el tope otro bache. Yo creo que ya estaba con las agüitas, se vino a aumentar ahí el número de baches. Definitivamente sabemos la situación de lluvia y la situación de baches. Buenas tardes, Evangelina. Una pregunta. ¿Quién le está auditando a Presidencia Municipal de Rosales? Hicieron unas obras en Congregación Ortiz con unos costos estratosféricos. Es hasta una burla que pongan esas cantidades. Pues aquí se lo mandamos al síndico, ¿no? Recientemente, ¿no? Creo que fue la puesta en marcha de esas obras allá en Rosales. Deje ver aquí, pues se lo mandamos al... Hay auditoría, la Auditoría Superior del Estado, si hay recurso federal, la Auditoría Superior de la Federación entra, por supuesto, así que debe de verse, le digo, dependiendo de los recursos, de donde venga, lo que es municipal también, el señor síndico, mi buen amigo Pepe Sotelo. A ver qué... ¿qué comenta? La, de donde provengan los recursos es la vigilancia, la auditoría, la revisión que se hace, por supuesto. Es tiempo del corte, ya la 1:48 de la tarde.
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10: Buen día, este nos mandó bien temprano, se me quedó en la mañana. Este mensajito dice: buen día, en Saucillo, las lluvias de este fin de semana, sábado 18, le llovió 25 milímetros en Saucillo, 25 milímetros en Estación Saucillo y 20 milímetros en Puerto El Toro. Para el domingo 19 en Saucillo, 4 milímetros. ¡Qué maravilla! Muchas gracias a nuestro buen amigo, el ingeniero Alfredo Chacón Márquez, que es el presidente del módulo 1 del Distrito de Riego 005. Nos contesta ya el licenciado Pepe Sotelo, síndico de Rosales. Gracias, Lick. Dice, eso vendría una revisión de nuestra sindicatura en el próximo informe, pero solo a manera de revisión, sin ninguna acción sancionadora, únicamente a manera de información y notificación al órgano interno de control para su procedimiento, además de Auditoría Superior del Estado, quien es la que verifica y audita con todas las facultades de cualquier acción legal en los casos de que aplique, de que si hay alguna situación de alteración, por lo que entiendo, alteración de costos ahí en las obras de Congregación Ortiz en Rosales. Entonces, la revisión que hace sindicatura, con observaciones en caso de decir aquí no me cuadra, pero está la Auditoría Superior del Estado con una acción legal, ahí sí, cuando venga la revisión de la Auditoría Superior del Estado. Tenemos mensajitos. Dice, buenas tardes, señorita Eva, quiero que les haga una pregunta a los que le dan mantenimiento a las plazas. ¿Por qué nada más a la de Cielo Vista le ponen atención? Dice, y a la de Los Nogales, no. Nada más que digan por qué no lo hacen y ya no dice uno nada. Ay, por favor, ¿cuál es esta? ¿Cuál placita es esta? Fíjese que yo me acuerdo que mandamos una porque había unos papeles abajo de esos jueguitos, había basura y se hizo el reporte y fueron a limpiar. Dice, no cortaron los árboles, no hicieron más, o sea, habíamos dicho de la basura, es la de Los Nogales. Muy bien, aquí aclarando el punto, mandamos a Servicios Públicos a ver si nos da razón de por qué una sí y la otra no. Mandamos, si nos llega la respuesta, con mucho gusto compartimos. Y nos vamos con la información, porque en Meoqui se va a comer, bueno, está abierta, viene la entrada a clases y viene ya la convocatoria para los vales, el programa de vales de uniformes y zapatos gratuitos dirigido a estudiantes del nivel básico del municipio de Meoqui. La alcaldesa Miriam Soto nos va a dar cuenta de este programa, invitando a los padres de familia para que lo aprovechen.
11: Bueno, y contenta. Bueno, pues hemos tenido muy claro seguirle apostando a la educación. Bueno, ya próximamente se va a abrir la convocatoria para vales de uniformes y zapatos gratuitos para el nivel básico, para kinder, primaria y secundaria. Esto significa que se les entrega un vale por un valor de 350 pesos canjeables en establecimientos autorizados. Y bueno, pues sabemos que el inicio de clases a veces es un poquito complicado por todos los gastos que implica, pero queremos que las familias de Meoqui se sientan respaldadas en ese sentido, que por lo menos no tengan que preocuparse por el uniforme, porque sabemos que a veces tienen niños en kinder, en primaria y en secundaria, y bueno, pues eso es una aliviane, porque no hay un límite de que solo tenga que ser beneficiado un solo integrante de la familia, sino al contrario, pues pueden ser únicamente que sean de Meoqui y que estén en kinder, primaria o secundaria. Algo importante, a partir del 3 de agosto comienza la recepción de documentos. El día 3 al 6 de agosto se estará en el Covach de Cárdenas de 9 a 1 de la tarde. El 7 de agosto en Presidencia Seccional de Guadalupe Victoria, también de 9 a 1. Y en la Presidencia Municipal del 10 de agosto al 31 de agosto, de 8 de la mañana a 2 de la tarde. 5 años ininterrumpidos que hemos tenido este programa de uniformes y zapatos gratuitos, y bueno, pues hacemos el esfuerzo porque es con recursos propios, pero siempre será un placer y esa satisfacción de seguir apoyando a la niñez, a la juventud y seguir apoyando a todo lo que es la educación.
10: El llamado entonces a padres de familia para que aprovechen este programa del gobierno municipal de Meoqui. Vámonos a la pausa, no sin antes invitarlos. 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

Gracias al nivel competitivo de varios atletas, Chihuahua podría tener una destacada participación en los próximos Juegos Centroamericanos y del Caribe que permita proyectar la obtención de 5 a 6 medallas. Así lo pronostica Tomás Aguilera, subdirector del Instituto Chihuahuense del Deporte y la Cultura Física. Explica el funcionario que, a diferencia de otras ediciones, donde los chihuahuenses solo han conseguido un par de preseas, las expectativas este año son mayores debido a que varios deportistas se encuentran ubicados en posiciones destacadas del ranking. Destaca a Legna González, a Yair y Eric Portillo, así como a Uziel Muñoz. Estos se encuentran rankeados con posibilidades de subir al podio, además de los equipos de conjunto que también apuntan a obtener buenos resultados para la delegación mexicana. Aguilera resalta también la participación de la nadadora olímpica Melissa Rodríguez. Esta llega ubicada entre las mejores competidoras de su disciplina. Humberto Nájera, campeón panamericano juvenil, también. Y otras nadadoras con amplias posibilidades de conseguir medallas. Informa que este 20 de julio en la Ciudad de México se va a llevar a cabo la ceremonia de abanderamiento de la delegación mexicana previo al inicio de la fiesta deportiva en la sede de los 25 Juegos Centroamericanos y del Caribe 2026, en la ciudad de Santo Domingo, en la República Mexicana, con fechas del 24 de julio al 8 de agosto, celebrando los 100 años de la justa. Mucho sentido tiene que Tomás Aguilera y el Instituto Chihuahuense del Deporte proyecten un crecimiento claro respecto a ediciones pasadas. Si revisas los nombres y las trayectorias de la delegación chihuahuense, esa meta de 5 a 6 medallas resulta bastante sólida y realista. ¿Por qué? Porque hay puntos claves de rendimiento, como Alegna González en marcha o la nadadora olímpica Melissa Rodríguez, que ya compiten al más alto nivel internacional. Con proyección a futuro, sumando figuras consagradas a talentos jóvenes como Humberto Nájera, quien es campeón panamericano juvenil. Así se demuestra que el relevo generacional en el deporte del estado empuja con fuerza. Y el hito histórico de representar a México en estos 25 Juegos Centroamericanos y del Caribe en Santo

0: Actos. Es una nueva agrupación de la que nos va a explicar cuál es el fundamento, los objetivos, el propósito que traen en Toastmaster. ¿Qué tal, Tania? ¿Cómo está? Bienvenida, buenas tardes.
1: Hola, buenas tardes. Muchas gracias por el recibimiento.
0: Al contrario, gracias a usted por aceptar. Y está también con nosotros mi buen amigo, el presidente del PAN en Delicias, el maestro David Gallegos. Gallito, ¿cómo está? Buenas tardes.
2: Muy bien, muy contento, iniciando la semana aquí con los antojos que platicabas antes del corte, y muchas gracias por la invitación.
0: De los jarochitos.
2: Ya me estaba saboreando.
0: ¿Cómo no? Ya se veía, le dije, no, véngase para acá ahorita como quiera. Se lanzan para allá. Tania, platíquenos, ¿qué es esto de Toastmaster?
1: Bueno, el Toastmaster pues es una organización internacional sin fines de lucro. Toastmaster tiene poco más de 100 años impulsando el desarrollo de la comunicación y el liderazgo entre los socios del club.
0: Hablar en público tiene su chiste.
1: Sí, claro.
0: No es cualquier cosa.
1: No es cualquier cosa.
0: Tania, ella es la presidenta de aquí en Delicias.
1: Así es, tengo el honor de presidir este primer comité ejecutivo de 2026-2027 de este club que recién se acaba de conformar en apoyo aquí con el Partido de Acción Nacional Delicias, de este club Toastmaster Pan Delicias.
0: ¿Y se va a llegar a la gente que quiera o tiene que ser integrante? ¿Cómo va a ser la labor que ustedes realicen?
1: Como ahorita dicta el partido, pues es un proyecto de puertas abiertas. No se requiere ser militante del Partido de Acción Nacional. Nada más pues siempre sí tener la motivación, las ganas de aprender a hablar en público y de aprender de liderar.
0: De esas capacitaciones que ya hace mucho que no veíamos.
1: Así es, sí, la verdad es que es una herramienta que como hemos comentado a lo largo de este día que hemos estado dando a conocer el proyecto, es una herramienta que no nada más nos sirve a la gente que tiene una participación activa en la vida pública, ¿no? También a los profesionistas, creo que es una herramienta muy necesaria para nuestro día a día.
0: Hay un ejemplo tan sencillo a la hora que va a presentar uno su tesis o que va a defender uno algún proyecto. A veces ese miedo escénico, el pánico escénico que llamamos, nos limita mucho y representa pues no calificación favorable.
1: Así es.
0: Por ejemplo, en algo tan sencillo, ¿eh?
1: Sí, sí, sí. La verdad que es una herramienta que ahorita está a disposición de quien guste involucrarse en esta actividad.
0: La acompaña en su comité varios personajes.
1: Así es, sí. El club pues es una organización, ¿no?, derivada de esta organización internacional a la cual pertenecemos. Como secretaria nos acompaña Daniela Ledesma, en la tesorería María Lourdes Gómez, como vicepresidente educativo el profe Ricardo Robles, como vicepresidente de afiliación Alan Gutiérrez, como vicepresidente de Relaciones Públicas, bueno, vicepresidenta de Relaciones Públicas Patricia Núñez, y tenemos también a Julio Ibarra como oficial de asamblea.
0: Perfecto, entonces ya están en trabajo, ya se puede acercar la gente que quiera mejorar.
1: Así es, nos reunimos todos los martes de 7 a 9 de la noche en las instalaciones del Comité Directivo Municipal del PAN Delicias. Y pues ahorita aquí venimos también a invitar a quien desee este martes, pues es nuestro protocolo, nuestra toma de protesta a las 7 de la tarde en el Salón Mónaco, por quien desee conocer un poco más de lo que es Toastmaster y cómo se lleva a cabo las sesiones, pues los esperamos mañana y los esperamos los martes en el comité del PAN.
0: Es definitivamente tareas importantes, ¿no, Flick? Que se emprendan o que se hagan uso de estas herramientas a que no le damos mucho valor a veces.
2: Así es, y sobre todo que en los partidos políticos lo más importante es el trabajo que se hace después de las elecciones para, como se dice, estar afilando el hacha. En el PAN todos los jueves estamos saliendo todos los chalecos azules a tocar puerta. Donde está el trabajo con la ciudadanía es en campo. Ahora sí que menos escritorio y más territorio. Pero la preparación para nosotros en el PAN es algo muy importante, en el cual, pues, a través del Club Toastmaster se hacen y se generan herramientas para tener un mejor vocabulario, una mejor expresión, mejor dramática. Y hay una parte que a mí me gusta mucho que hacen en Toastmaster, que son los

0: mentales. Te hablan de cualquier tema y te preguntan, te cuestionan, y tú tienes 2 minutos, o sea, mínimo 2 minutos es el reto, el poder hablar, contestar, y no te van a evaluar, ahora sí que porque nadie nacemos sabiéndolo todo. Pero en tu participación, pues tienes que contestar con seguridad. Tu lenguaje corporal, pues no debe de ser de timidez, porque pues desconoces el tema, no nacimos sabiéndolo todo. Entonces, son los retos de esas herramientas, cómo te expresas con seguridad, a pesar de que no conoces un tema. Entonces, pues sí los invitamos porque desarrollas y aprendes de todo. Se imaginarán a lo mejor que hay puros políticos de gobierno, pero no. Hay gente también de Meoqui, hay gente de los municipios alrededor, hay profesionistas que nos acompañan, médicos, doctoras, empresarias, ingenieros. Es abierto. De nosotros lo que facilitamos y prestamos son las instalaciones del partido para que sean un punto de reunión en el que este grupo fuera a desarrollar las habilidades, que es algo que también nosotros en vinculación, pues creemos que debemos de tener mejores funcionarios, sí en el servicio público, transparente y todo, pero pues también que se desarrolle una buena participación con el lenguaje adecuado para cada situación.
1: ¿Convences o no convences con un buen mensaje?
0: Exacto, y hay que convencer. La verdad es que a mí como maestro universitario me ha tocado esas experiencias que tú ahorita decías, y es solamente también la seguridad que se debe de preparar para una disertación, un coloquio, una exposición, un cónclave, un claustro, lo que sea, nos puede servir para generar estas herramientas y sobre todo mostrar seguridad también ante una debilidad interior. Pero está muy padre, yo los invitaría a que se
1: sumaran. Porque el nervio siempre va a estar a la hora de pararse en público, por ejemplo, nada más saber cómo manejarlo.
0: Sí, bajo qué técnicas, dónde ver, no ver, porque muchas veces nos han enseñado nuestros abuelitos, nuestras mamás, ponte un lápiz debajo de la lengua y mira de la frente para arriba. Pero pues no, hay más herramientas en las que tenemos que encontrar un punto de seguridad, de inflexión, de la mano, el pie, inclinación, y que se vea estéticamente bien, pero que no demuestre ese nerviosismo.
1: Perfecto. Le cambio de tema, maestro, porque sabemos que pues traen de bajada ahora con la detención del exgobernador de Baja California, Ernesto Rufo Appel, y bueno, la crítica hacia el partido y hacia la figura de quien encabezó la administración en aquellos años allá en La Baja.
0: Pues nosotros, de entrada, para quien nos escucha, Ernesto Rufo fue el primer gobernador que rompió con ese hegemonismo de un partido político en México, y nosotros vemos cómo lo quieren manchar y ponerlo en un escenario, en una bolsa de narcotráfico, de huachicol fiscal en lo particular. Nosotros de entrada, por así que señalamos una corrupción que hace Morena, pero sobre todo una justicia selectiva. ¿Y por qué lo decimos así? Para que nos escucha. Ernesto Rufo no han presentado la justicia, ninguna prueba, ningún audio, ningún testimonio, algo para que esté en la cárcel. Pues, sin embargo, está en la cárcel de manera preventiva. Hay veintitantas órdenes de aprehensión en contra de políticos. Hay 10 expedientes que los Estados Unidos le pide a México, que es en el caso de Sinaloa. Hay audios de una gobernadora del mismo estado, Baja California, Marina del Pilar, en donde ella no solamente acepta los audios, la Fiscalía y Seguridad Pública Estatal reconoce esos audios, en donde ella pues se escucha de su boca, porque lo reconoce, cómo le da información confidencial de seguridad de su estado, que al final se convierte en un delito de seguridad nacional, y eso se llama aquí en China traición a la patria. Por eso nosotros señalamos que existe en contra de Ernesto Rufo Appel una justicia selectiva, en donde tenemos el cártel de Tabasco, la Barredora, en Tamaulipas, en Américo Villarreal, el Tren Maya, en donde existen muchos políticos, pero ¿cuál es la gran diferencia? Que son de Morena y existe un manto protector, que los de Morena pues pueden haber audios reconocidos por la persona, puede haber investigaciones de los Estados Unidos mostrados a luz de todo mundo, y eso no se puede investigar, ni menos meter a la cárcel de manera preventiva. Y alguien que es de otro partido político, inmediatamente es trasladado desde Ensenada, Baja California, durmió en el altiplano el mismo día. Nosotros lo que llamamos es justicia selectiva. Esta parte, queremos que se investigue. Si Ernesto Rufo cometió un delito, claro que debe pagar, pero vemos una justicia selectiva en donde solamente se meten a la cárcel a los que no están con el régimen de lo que es Morena.
1: ¿Temen que castigue al Partido de Acción Nacional, que lo afecte?
0: Yo creo que no. Y pongo el ejemplo de la gobernadora. Lo mismo que hicieron hacer con el desmantelamiento del megalaboratorio de la gobernadora el 19 y 20 de abril, en donde se le fue todos los chairos encima, todo Morena encima, y al final de cuentas, pues la gobernadora fue creciendo y creciendo como espuma, y al final ellos mismos quisieron parar los espacios que la gobernadora había recibido en medios nacionales, medios locales, internacionales, foros, en donde ellos mismos hemos visto que han desistido. Entonces yo creo que están despertando otra vez al tigre con estas acciones que ellos quieren distraer, con, como comencé, metiendo a la bolsa a Ernesto Rufo Apple dentro de este señalamiento de narcopolíticos cercanos al crimen organizado, porque pues ahora que está el mundial vemos cómo otros países ven a México como un régimen muy pegado a Venezuela, ven a México como un régimen pues que se acerca al autoritarismo, y un régimen en donde pues Morena, a través de sus acciones, pues viene destruyendo el país.
1: Perfecto. Tania, reitérenos la invitación para este evento, esta toma de protesta.
2: Así es, los esperamos mañana a las 6:45 de la tarde para el registro, para iniciar a las 7 de la tarde en la toma de protesta del Club Toastmaster Pan Delicias en el Salón Mónaco.
1: Gracias. ¿Con qué concluimos?
0: Pues agradecer con el espacio a todos ustedes, y sobre todo, pues nosotros estaremos pendientes de las acciones que se van a realizar cuando se vuelva a activar el caso de Rochamoy, etcétera. Y mira, dentro del PAN, a todas las personas que aspiren un cargo público, desde gobernador hasta regidor, hoy es el último día para que se inscriban en la aplicación para ser el coordinador de Patria, Familia y Libertad. Después de esto, en el mes de agosto, vendrán la convocatoria con las reglas claras para gobernador, en septiembre alcaldía, diputación federal, local, etcétera, para concluir este proceso. Nosotros hoy es el último día de los registros en los 17 estados donde tenemos elección a gobernador, y para todas las candidaturas en todo el país.
1: Proceso interno del Partido Acción Nacional.
0: Patria, Familia y Libertad, porque no son candidatos, son coordinadores, Evita.
1: Coordinadores. Así pero es dentro del proceso interno que ustedes, o del calendario.
0: Del calendario que interno llevando, que hemos explicado.
1: Han establecido.
0: Hoy hasta las 11:59 de la noche, para que no dejen todo al final quienes aspiren y comulguen con los principios de Acción Nacional.
1: Me dio gusto saludarlos.
0: Igualmente, gracias. Muchas gracias.
1: Pausa, 8:22.
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1: ¿A poco dije 8:24 ahorita que mandé a corte? Me dicen, Evita me asustó con la hora, ¿cómo que 8:24? Y dije, ajá, araja, baraja. Dice, buenas tardes, Eva, para preguntar si la convocatoria para uniformes y zapatos es solo para Miyoki o también para Delicias. En Delicias también hay. Van a empezar a registrar a partir del 27 de julio. El próximo lunes, déjeme buscar la entrevista con el licenciado Enrique Valenzuela y compartimos dónde van a iniciar. Evita, ¿para cuándo podemos llevar papelería para beca universitaria de Meoki? Creo que ya se cerró, pero bueno. Aquí le voy a preguntar a la licenciada Senjit Pérez. Ella es la directora de Desarrollo Social en Meoki. Ella nos puede dar información al respecto. Buenas tardes, encontraron estas llaves en Avenida Solidaridad. Es un llavero sencillo y trae 1, 2, 3, 4, 5, 6, 7 llaves. Tenemos el teléfono donde las tienen, 639-167-4437. 639-167-4437. Ahí tienen esas llaves que se encontraron en la Avenida Solidaridad. Saludos, buenas tardes, Eva. Solo para decir que estoy en la página para obtener la credencial de salud universal y no aparece Chihuahua. Salen todos menos el estado de Chihuahua. Nos está saltando el gobierno federal. Deje ver cómo aplica. Me voy a meter. Y era a partir de ya, ¿verdad?, que se podía uno registrar. Deje preguntar. A ver si saben. Creo que SIMS, no es SIMS Bienestar, algo así. Déjeme a ver a quién le puedo preguntar cómo será el registro a este servicio médico. Gracias, Carlitos. Gracias, amigos, por el favor de su atención. Los invitamos a que nos escuche mañana a partir de las 7 de la mañana, si Dios no dispone otra cosa.
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0: 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Arrancamos nuestro programa el día de hoy, lunes 20 de julio, con toda la actitud, con toda la galleta, como debe ser siempre. Ánimo, saludamos a nuestro buen amigo aquí en cabina en controles, al buen Charlie Carlos Cadena. Ánimo, Charlie. Y pues arrancamos lunes 20 de julio. Buen provechito, muy buen provecho a toda la gente que está disfrutando de los sagrados alimentos. Así que ánimo a darle con toda la actitud, con toda la galleta, como debe ser siempre. Lunes, inicio de semana. Diría la canción, lunes, no quiero trabajar. Pero bueno, aquí andamos en nuestro lunes con toda la actitud, como debe ser siempre. Oiga, pues, qué fin de semana, una tremenda y completa locura deportiva lo que se vivió el fin de semana, empezando con los juegos ganados por nuestros algodoneros, que pues vaya, hicieron todo lo necesario, todo lo que estaba en ellos. Ganaron a los Soles de Ojinaga el jueves en un juego difícil. El viernes lo vuelven a hacer, ya eliminados los Soles de Ojinaga. El viernes pues ya estuvo, pues ya fue menos, fue un super knockout el que le propina al Gonero. Solamente pues ya Soles con la cara para abajo, porque pues se habían quedado eliminados del campeonato de Liga Estatal de Béisbol. Y pues el sábado lograban también la victoria ante los Rojos de Jiménez, los terminan barriendo también. Y con esto pues ya estaba todo listo, las series listas, solamente faltaba un juego que estaba pendiente, que era el de Manzaneros de Cuauhtémoc contra Mazorqueros de Camargo. Se jugó el domingo temprano y pues ya supimos exactamente los cruces de los playoffs, de los cuales pues ahí están sus algodoneros, que estarán jugando contra Faraones de Nuevo Casas Grandes. Cuidado con Faraones de Nuevo Casas Grandes, es un equipo fuerte, bueno, que tiene profundidad. Y ya nos ganó un partido de los tres que se jugaron, y fue aquí en el Gran Estadio Delicias cuando nos tiró Gonzalo Sañudo un muy buen juego de pelota. Vamos a ver qué pasa. Ahorita, al parecer, ya no tarda en acabarse la junta, si no es que ya se acabó, pero se estaba realizando la junta previa cerca, pues de cara a lo que es las finales, ¿no? Los playoffs de la Liga Estatal. Confirmado lo que viene siendo viernes y sábado. Este viernes y sábado, aquí en el Gran Estadio Delicias, serán los juegos de nuestros algodoneros, que empiezan en esta serie contra los Faraones de Nuevo Casas Grandes. Así que estamos platicando de todo lo que se vivió el fin de semana, los campeones en cada departamento. Va a premiar la Liga Estatal de Béisbol a cada jugador en la tercera entrada del primer juego. O sea que el viernes en la tercera entrada van a premiar aquí en el Gran Estadio Delicias a nuestros campeones de lo que viene siendo, no sé si cuáles exactamente, si los nada más los obviamente los más importantes, o los más populares, que viene siendo, pues en este caso, de los que ganaron de nosotros, de algodoneros, pues está Raúl Castellón, que pues terminó como campeón en juegos ganados junto con Heriberto Sánchez y Axel Muñoz, de Mineros y Manzaneros respectivamente. Ahí está Raúl Castellón, que se fajó. Pudo haber ganado más juegos, pero pues nuestro bullpen, se las echó a perder esos jueguitos a Raúl Castellón. Yo creo que, pues nada más dos salidas tuvo, titubeantes, más o menos, por así decirlo, Raúl Castellón, que fue contra Juárez, allá en Juárez, y contra Dorados, aquí en el Gran Estadio Delicias. De ahí en más, tuvo 8 juegos lanzados muy buenos, 6 los ganó, 2 de ellos, pues, se los echaron a perder en lo que viene siendo, pues, en el relevo, en el bullpen. Pero bueno, oiga, estamos platicando de todo esto. También el oso Alexis Sáenz quedó campeón de cuadrangulares con 9 home runs, empatado con Eudor García de los Indios de Juárez, con Alejandro La Bomba Pineda de Venados de Madera y con Guillermo Williamson de los Indios de Ciudad Juárez. Así que pues ahí está, oiga, Juárez de andar, pues ahora sí que de mal y de malas, y de tener un desastre en su equipo, en su organización, pues cerró fuerte dándole palizas a los faraones de No Casas Grandes, faraones que también, le digo, estaba muy bien y todo, pero también se vino un poco para abajo. Así que vamos a ver qué tal, vamos a ver qué pasa. Pero, le digo, ahorita seguimos platicando, estamos platicando de todo lo del béisbol. Asimismo, pues ayer, la final de la Copa del Mundo, el sábado, pues el tercer lugar. Qué desastre lo del tercer lugar. En esta parte, le digo, yo lo comenté varias veces aquí en nuestro programa de Locura Deportiva, que para mí, Kylian Mbappé, o sea, ese fue mi pronóstico, eso era algo que yo veía venir y pues así se terminó dando, ¿no? Que Kylian Mbappé terminaría siendo el goleador de la Copa del Mundo, el máximo goleador, y asimismo, o sea, ser el campeón de goleo aquí de la Copa del Mundo, y asimismo iba a terminar como el máximo goleador histórico de todos los mundiales, y sí, así terminó siendo. Mbappé metió 2 goles el sábado en el juego por el tercer lugar, que le digo que fue un desastre, pero bueno, metió 2 goles y con esto llegó a 22 goles en 22 partidos jugados de mundiales. 22 partidos jugados de Copa Mundial para Kylian Mbappé y 22 goles. O sea, un gol por juego cada vez que juega Francia, Mbappé mete gol. Ese es el promedio nada más que tiene Kylian Mbappé. Así que, pues, bien por el francés, quien, pues, entre él y Lionel Messi, quitaron al alemán, a Miroslav Klose, quien se quedó con 16 goles, tenía el récord. Y, pues, bueno, pues ahí está. Se queda ahora Kylian Mbappé, pues, como el rey, el máximo romperredes en la historia de los mundiales. Le alcanzará todavía hasta para 2 mundiales a Kylian Mbappé, pero, pues, falta mucho. Son 4 años los que faltan para que se realice el siguiente mundial, así que vamos a ver qué pasa, pero pues por lo pronto Kylian Mbappé ya tiene ese récord histórico, 22 goles, se quedó con 21 Lionel Messi, y pues ayer vimos todos el juego entre pues Argentina y la selección de España. España que termina quedando campeón 1-0 en los tiempos extra, vaya, ¿no? En tiempo extra, yo creo que todos nos estábamos saboreando los penales, a mí en lo personal me hubiera encantado ver penales, digo, pues para ponerle un poco más de emoción, pero pues ahora sí que Ferran Torres, el español, al minuto 106 prácticamente, comenzando el segundo tiempo de tiempos extras, pues el minuto 106 metería el gol con el cual pues serían campeones los españoles. Enzo Fernández al minuto 94 se fue expulsado. Enzo Fernández que vaya, yo creo que se vio Enzo Fernández como su nombre, ¿no? Nomás le ponemos una M al principio y pues se vio muy, muy mal Enzo Fernández, porque vaya que esa falta que comete. Imagínense el 94, ya prácticamente todo para penal, digo, para irse a tiempo extra y dejar a tu equipo, a tu selección, pues con un hombre menos, y dar sobre todo, pues la patada, el foul que hizo, cometerlo en una zona donde prácticamente estaba del otro lado, o sea, donde está, pues, o sea, no te están atacando, no fue una falta, no fue un foul, pues así que defensivo para ayudar a tu equipo a que no sea un contragolpe, que no te fueran a meter gol, etc, no, fue un foul tonto por ir a presionar rápido y pues llegó tarde y salió volando el español, y con esto pues se iba expulsado. Así que pues también estamos platicando de todo lo que se vivió en la Copa del Mundo, el juego del tercer lugar, donde pues lo jugaron sin defensas, prácticamente se jugó ese partido sin defensas, pues Inglaterra y Francia. Francia en el primer tiempo parecía, le digo, que no tenía defensas, 4-0, y en el segundo tiempo pues pareciera que el que no tenía defensas pues era Inglaterra, porque lo termina ganando Francia la segunda mitad 4-2. Y pues ni hablar, para ahí también este JN se parecía que se venía el empate, pues se pusieron 4-3, 4-3, y de repente penal para Inglaterra. Saka metería el gol, con esto tendría pues el hat-trick, y después vendría Dembélé para meter el 4-4, perdón, el 5-4, y después Bellingham, Jude Bellingham, pues firmaría el gol con el que Inglaterra quedaría con el tercer lugar de la Copa del Mundo. En lo personal digo, pues algo que no agrada esto de las Copas del Mundo, el tercer lugar, pero pues ahí está, ¿no? Es un juego prácticamente donde ya no juegan a tope, y se vio 10 goles, imagínense 10 goles entre Inglaterra y Francia, pues obviamente ya no había esa intensidad. Mbappé salió con todo, salió con mucha seriedad. Él sí, ¿por qué? Porque buscaba este premio, pues, personal, ¿no? Este premio que lo metería en los libros históricos, en los récords, donde se queda con, el ser el máximo goleador en la historia de los mundiales con 22 goles. Se quedó ahí Lionel Messi con 21. Ya muy difícil, obviamente, veremos a Lionel Messi en otra Copa del Mundo. Pero pues vamos a ver qué pasa. Así que, pues bueno, vamos a un corte comercial para cumplir con nuestros patrocinadores y nuestros clientes. Así que vamos a un corte y seguimos platicando de todo esto. La fiesta mundialista se acabó el mundial. Algodoneros va por todos los playoffs y a ver qué más, qué más información sale de cara a la junta que se llevó o se está llevando a cabo allá en Chihuahua, en la capital, con los ocho equipos que estarán jugando los playoffs. Así que vamos a ver qué pasa. Vamos un corte y regresamos a nuestro programa Locura Deportiva.
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Vamos a ver qué tal. Oiga, pues sí, hijo, eso. Vamos a platicar primero, pues ahora sí que... Ándale, se reporta mi tremendo Coque Terrazas. Yo pensé que me hablaba para lo del juego de los Braves, de los Bravos, pero ya está mi Coque, anotado mi tremendo Coque Terrazas para la... Como que ya te... Imagínate, Coque, que te ganara los dos kilos de chuletas de los amigos de Carnicería El Roble y te los llevaras hoy ahí a los campos Fernando Baez, ahora que juegan los Bravos. Imagínate nada más, Jorge. Ánimo, mi tremendo Coque. 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Oiga, y pues ahora sí que el mundial de fútbol ayer, hijo, cuando vi a Scaloni, al entrenador de Argentina, que rompió en llanto en plena conferencia de prensa, dije, hijo, eso está... Es que, digo, como le comentaba, ¿no? Para Argentina, pues, es más que un deporte, es una religión, es otra cosa. Entonces, pues, triste, ¿no? Ahí, o sea, se vio, está gacho ahí. Y la gente, obviamente, pues, aquí en México, muchísima gente, pues, muy contenta, ¿no? Pues, con todo esto lo que pasó entre los dimes y diretes entre Argentina y México. Jugadores de Argentina que, pues, la presidenta de México que andaba allá, pues, ni la voltearon a ver, o sea, ni a saludarla, así donde, pues, llegó a otros niveles, toda la situación de lo que viene siendo, pues, la Copa del Mundo, ¿verdad? Pero bueno, Lionel Messi, verlo llorar, hombre. Chihuahua. Leo Messi, que pues lamentablemente también no tuvo ningún remate, tuvieron a puerta la selección de Argentina, o sea, ningún remate a puerta, o sea, solamente 2 tiros y fueron desviados, no fueron a portería. Imagínese ese, o sea, véase ese dato, ningún tiro a portería, ningún remate a puerta. O sea, fueron muy superiores a los españoles, muy, muy, muy superiores a los españoles. Ellos tiraron 20 veces a portería y 12 fueron hacia remates a puerta, donde participó el Dibu Martínez, que tuvo 11 atajadas y pues una falló y fue la que, pues fue la del gol, no fue la de Ferran Torres. Así que pues ahí está España, pero sí, muy dominante España sobre Argentina. 65% del balón lo tuvo España contra 35 de Argentina. 9 tiros de esquina por parte de los españoles y 4 de parte de los argentinos. Le digo, sí, muy, muy, muy superior. Argentina jugó a empatar, a irse a tratar de forzar esto a los penales y que el Dibu Martínez otra vez fuera el héroe en los penales, pero pues ante la expulsión de Enzo Fernández,
que al minuto 82 había dado una buena patada y le sacaban la amarilla. Y pues 12 minutos después, al 94, metería, pues esa, llegaría tarde y pues a volar el jugador de España, y era la segunda amarilla para Enzo Fernández, y se quedaría Argentina con 10 hombres. Ahora, creo yo que Scaloni, pues solamente ante esto, pues no sacó a Messi. Obviamente lo quiso dejar todo el partido. Y pues ante esto y obviamente Argentina pues está jugando, como quien dice, con 9.5. Messi pues se notaba, o sea, ya era el correr, ya era trotada, solamente cuando tenía el balón pues ahí medio podía hacer las cosas, pero sí creo yo que esas cosas Scaloni debió para mí debió haber sacado a Messi, y que hubiera entrado válgame, se me fue el del Inter de Milán, Lautaro Martínez debió haber entrado por Messi para poder, digo, metes a un cobrador de penales que es muy bueno, Lautaro Martínez, pero le ayudas a tu equipo a defenderte con los 10 hombres. O sea, estabas defendiendo con 9, Messi pues no podía Messi. Y obviamente, digo, estamos hablando de Messi, pero pues tenías que haberte ayudado más como selección. Quiso obviamente esperarse a lo último, y ni hablar, no le funcionó a Argentina, a España le funcionó. Los españoles obviamente no, pues hicieron su juego. Es una selección que juega muy ordenada, juega muy buen fútbol, tienen la pelota, les gusta tener la pelota, les gusta tocar, y pues de tanto toques y demás, pues hasta llegar a la portería contraria y pues atacar. Cuando defienden lo hacen muy bien, lo hacen por bloques, presionan, o sea, no dejan espacios, es muy raro que dejen espacios libres los españoles. Y pues ahí está el mejor equipo de la Copa del Mundo. Pues ahí se vio, ¿no?, quién era, y ellos fueron la selección de España. Lamine Yamal pues jugó bien, vamos a ver si se queda como el heredero, o si Mbappé, o si quiénes se quedan como las figuras del fútbol mundial. Dembélé podría estar ahí, Mbappé, Lamine Yamal, vamos a ver quiénes más pudieran, el tremendo Jude Bellingham, pero bueno, estaremos viendo qué pasa con el fútbol. Obviamente pues da un bajón, ¿no?, ya que se acabara el mundial, nos vamos a quedar sin ver los juegos, hombre, sin estar viendo esos juegos pues tan buenos que se pusieron en el mundial. Obviamente la final así era esperarse, yo les comenté, va a ser un juego de pocos goles, y sí, o sea, me atrevería a decir que menos de dos goles, o dos goles, o como máximo dos goles y mucho, y sí, era de esperarse, o sea, y que si Messi metía gol, pues iba a ser de penal o algo así, o un tiro libre, pero iba a ser difícil anotarle a España. Pues imagínense, estamos hablando que solamente dos tiros de Argentina en todo el partido, con todo y tiempos extras, solamente dos tiros a portería, o sea, en el juego de los 90 minutos, esos fueron los dos tiros nada más. No viene aquí contabilizado lo de los tiempos extras, pero vaya, sí era algo de esperarse. España hizo historia en su portería, con su defensa, con su equipo. Solamente le marcaron un gol a España en este mundial. Pues vimos historia, ¿no? Como un equipo
su mejor defensa es tener el balón, tenerlo. Y cuando lo pierdes, cuando tiene el rival, pues cerrar los espacios, jugar por bloques, jugar, o sea, juegan muy, muy, muy, muy bien, entienden bien la transición, entienden bien el recorrido de cada jugador. Y vaya, o sea, se nota una España, ese equipo del Barcelona con había ocho jugadores del Barcelona. Y le digo, se nota mucho pues la disciplina que tienen cuando también pues esos jugadores del Barcelona se unen con los demás jugadores del Real Madrid y los demás equipos de en donde participan estos españoles, pues hicieron un excelente trabajo, mucha unidad, mucha unión por parte del equipo español. Y pues vaya, ahí estaba el resultado de toda esta situación en lo que viene siendo la Copa del Mundo. Pero bueno, oiga, vamos a ir a un corte comercial, seguimos platicando del Mundial y del béisbol, de la Liga Estatal de Béisbol, así que no sin antes recordarle que los amigos de Carnicería El Roble, 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Así que vamos un corte y regresamos a nuestro programa Locura Deportiva.

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regresamos a nuestro programa de locura deportiva a través de Fiesta 94.5 FM. El día de hoy, lunes 20 de julio, con toda la actitud, con toda la galleta, como debe ser siempre. Así que ánimo a darle con todo. Oiga, pues el mundial ayer, España pues termina ganando 1-0. El balón de oro se lo llevó Rodri, el mediocampista del Manchester City. Fue líder de la selección de España, de la roja, pues de este Luis de la Fuente. Así que bien por Rodri, el jugador del Manchester City, quien jugó muy bien todo el mundial, jugó muy bien. Y bueno, aquí este balón de oro del mundial, que se le otorga al mejor jugador del mundial, lo ha ganado Lionel Messi. Es el único que lo ha ganado en dos ocasiones, cuando perdieron la final contra Alemania, también un gol en tiempo extra, en los tiempos extra de Alemania. En el 2014 se lo dieron a Lionel Messi, y en el 2022, en la edición pasada ya en Qatar, pues Lionel Messi, al quedar campeón Argentina, fue también el balón de oro. Y le comento esto porque, vaya, ¿no? El mundial, yo creo que el mundial de Alemania, perdón, cuando Alemania gana, el de Brasil 2014, cuando le dieron el balón de oro a Lionel Messi, en ese mundial, aunque haya perdido, le dieron el balón de oro. Yo creo que ahora con más ganas tenía muchos más argumentos tenía Lionel Messi para que le dieran el balón de oro en esta edición. Y digo, no sé, a veces todo lo que se habló de la FIFA, de que ayuda a Argentina y que a Messi, que todo está arreglado para que Messi sea campeón y demás, pues yo creo que aquí, o sea, sí, lo de Rodri, muy bien lo de Rodri, pero vaya, el meter a Argentina con 39 años, meter 8 goles, repartir 4 asistencias, las 2 asistencias, esas claves contra, sobre todo la última, esa para darle el triunfo a Argentina, para avanzar a la final contra Inglaterra, donde pues le pone un centro con la derecha

la otra, o Martínez, solamente para que la empuje prácticamente, digo, también hay que meterla, porque cuántos no hemos visto así que las fallan ahí, la terminan mandando por arriba. Pero bueno, digo, creo yo que tuvo un mundial muy bueno Messi, sí, en la final pues ayer no apareció, pero yo creo que tenía muchos más argumentos para darle el Balón de Oro en este mundial a Leo Messi, y el último no se lo dieron. ¿Por qué? Pues obviamente, digo, lo de Rodri sí, pero pues España se basa en todos sus jugadores prácticamente, o sea, desde el portero hasta, que por cierto, el portero Unai Simón pues fue el guante de oro. Entonces, también Pau Cubarsí, pues fue el mejor jugador joven. Con 19 años fue titular indiscutible como central Pau Cubarsí, que bueno, pues fue el mejor jugador joven. Así que pues ahí están los españoles con esos tres premios, con esos tres trofeos, y pues la bota de oro fue para Kylian Mbappé, que metió 10 goles con la selección de Francia. Igual yo digo que este Balón de Oro debió haber sido para Messi o para Mbappé. Fueron dos jugadores que jugaron muy bien todo el torneo. O sea, uno hace 10 goles como Kylian Mbappé, mete 10 goles y reparte 4 asistencias Mbappé, y Messi mete 8 goles y reparte 4 asistencias. O sea, se supone que el Balón de Oro es para el mejor de todo la temporada. Entiendo lo de Rodri, que digo que haya sido Balón de Oro, pues también bien merecido, pero sí sabemos que lo de Francia y lo de Argentina pues era gracias mucho en parte a lo de Mbappé, de firmar, de meter esos goles, y de Lionel Messi también de meter pues los goles de asistir y de mano. Y lo de Rodri, pues Rodri tuvo una participación en cuanto a números, pues un poco discreta. Rodri, que pues no aparece en los departamentos más importantes, como precisamente Unai Simón, que vaya, o sea, siete juegos, obviamente tuvo con la portería en ceros. Así que pues vaya, lo de Simón, del portero español, pues vaya, ¿no? Se fue a lo grande. Es como también Michael Olise, el francés, pues terminó el líder con 7 asistencias. Buen mundial para el francés. Y pues lo de Kylian Mbappé, como les comentaba, ¿no? O sea, un muy buen mundial de precisamente de este jugador Kylian Mbappé, del francés. Y le digo, en la Copa del Mundo, pues precisamente, y de hecho Rodri, el del Manchester City, no tuvo ningún gol y ninguna asistencia. Que sí es el líder, que sí es el líder del equipo español, lo es, y demás, pero dice uno, es canijo. Y tan así que, digo, no jugó todo el partido, o sea, no jugó los 120 minutos que jugó un Pedro Porro, que vaya, me gustó mucho la actuación de Pedro Porro en el Mundial, de Cucurella, este jugador que pues obviamente con las greñas que trae, ¿no? Pues prácticamente se recuerda uno mucho a Puyol, al tremendo Puyol, este Cubarsí, como le digo, pues Pau Cubarsí, jugadorazo, ¿no? 19 años, y pues vaya mundial que tuvo. También jugó los 120 minutos, y de ahí, pues solamente también Lamine Yamal, que tuvo un mundial discreto, pero, obviamente, solamente metió un gol solamente Lamine Yamal, pero lo que significa Lamine Yamal para España, pues sí. Si es de, o sea, se nota cuando tienes un jugador diferente en la cancha que hace precisamente eso, cosas anormales, cosas diferentes a cualquier otro jugador. Pero le digo, en sí, Dani Olmo, Baena, Fabián
Ruiz, o sea, pues el mismo Rodri, Lamine Yamal, el delantero también, Mikel Oyarzabal. O sea, es un equipo, equipo. O sea, sí puede ser Rodri quien lleve la batuta, ¿no? Como liderazgo, pero se basan mucho en jugar mucho en equipo. Precisamente en el 2010, cuando fueron campeones los españoles, en Sudáfrica 2010 fueron campeones, el Balón de Oro se lo dieron a Diego Forlán de Uruguay. Usted recordará a ese Diego Forlán que pues tuvo un mundial muy bueno y que pues Uruguay terminó en tercer lugar en esa Copa del Mundo en Sudáfrica 2010, pero España quedó campeona. Y cuando tenías a Iniesta y Xavi con España y no les diste el Balón de Oro y ahora se lo dan a Rodri, obviamente tiene que ver mucho pues la FIFA, ¿no? De quiénes tomen en cuenta esto, pero le digo, no me cuadran las cosas. Yo, si se lo han dado a Mbappé, se me hacía muy bien, 10 goles, 4 asistencias. Si se lo hubieran dado a Messi, o sea, yo creo que lo de Lionel Messi y Mbappé para mí estarían ahí en la misma mesa para ver quién fuera el mejor, el Balón de Oro, ¿no? De este mundial, porque pues Mbappé, que tiene más goles que Messi, 2 goles más, líder histórico, pues el mundial que hace, pues se merece que le hubieran dado el Balón de Oro, 4 asistencias, o sea, 10 goles, 4 asistencias, pero no llegas a la final. A lo mejor sería ese detallito. Lo de Lionel Messi, pues lleva a la final, 2 goles menos que Mbappé, pero está en la final. Ya le habían dado uno así. Entonces, igual también precisamente a Luka Modric se lo dieron en el 2018, cuando Francia fue campeón, y se lo dieron a Luka Modric por ese excelente torneo. Entonces, aquí no sé si la FIFA le sacó a decir, no, es que si lo damos a Mbappé, pues qué van a decir Messi y demás, o si se lo damos a Messi, todos los demás qué van a decir, que por qué Messi y esto, ¿no? Si no ganó el Mundial. Pero vaya, o sea, solamente en Qatar, le digo, se lo dieron de los últimos, pues solamente a Lionel Messi se lo dieron en Qatar 2022 cuando fue campeón, y ahora a Rodri. Pero en el 2018, le digo, a Luka Modric con Croacia, que no fueron campeones en el 2018, fue Francia, pero se lo das a Luka Modric de Croacia. En el 2014 no fue campeón de Argentina, fue campeón de Alemania, pero se lo das a Lionel Messi. En el 2010 en Sudáfrica se lo das a Diego Forlán de Uruguay, pero no es campeón, queda en tercer lugar, y no se lo das a los españoles, que fue España el que terminó ganando, ¿no? Entonces le digo, bueno, no sé, cada quien, pero pues bueno, ahí está. Entonces le digo, pues Mbappé, lo que le comentaba, que para mí así era, o que así iba a ser, era mi pronóstico, que Kylian Mbappé terminara como el máximo anotador histórico en los mundiales, y que iba a alcanzar a Messi también en la tabla de goleo de este mundial. Y así fue. Obviamente, yo creo que lo de Lionel Messi meter 8 goles fue de más, porque Kylian Mbappé es como más el centro delantero, ¿no? Y Lionel Messi, pues es más, digo, desde que él te cobra los tiros de esquina, es más pasador. Pero bueno, en este mundial le tocó meter muchos goles a Lionel Messi. Pero bueno, ahí está, se cumplió. Kylian Mbappé, máximo romperredes de todos los tiempos. Kylian Mbappé con 22 goles en los mundiales. Lionel Messi se queda en segundo lugar con 21 goles en la historia de los mundiales. Y Miroslav Klose, el alemán, que duró pues un rato su líder histórico con 16 goles. Pues Miroslav Klose ahí se quedó en tercer lugar con 16 goles, segundo Lionel Messi con 21 y Mbappé con 22, el francés. Así que pues qué bien por el francés, ¿no? Que vaya, qué buen mundial se aventó. Así que pues bueno, ni hablar, se acabó el mundial, ahora nos toca quedarnos con nuestra hermosa liga
la liga, de nuestra liga fútbol, la MX, donde ya arrancó y este fin de semana pues hubo encuentros y vaya, empezó el jueves, aquí lo comentamos en Locura Deportiva, Necaxa ganándole al Atlante 2-1. El Atlante, pues un equipo de muchos años, ¿no? De estar en la Liga de México, estábamos acostumbrados a ver al Atlante, pues volvieron los potros del Atlante. Ahí está Miguel Herrera siendo el director técnico del Atlante. Y pues Necaxa le gana 2-1 al Atlante. Tijuana venció 3-1 a los Tigres. A los Tigres que empezaron mal y de malas, ¿eh? 3 goles le metieron allá en la frontera, allá en Tijuana. Después, el viernes, el Atlas le ganaba a León 3-2. El Atlético de San Luis perdía 2-3 contra el Cruz Azul. Los tenía contra la pared el San Luis al Cruz Azul. Imagínense, 2-0 iba ganando el Atlético de San Luis y el Cruz Azul llegó la remontada y empezaron a caer los goles. Primero de penal. Y después al 63 y luego al 81 metería el 2-2 y al 94 ya prácticamente para acabarse, pues meterían el tercer gol el equipo en la máquina de Cruz Azul y 3-2 ganaba el Cruz Azul al Atlético de San Luis. Y pues en una de las sorpresas, porque esta sí fue sorpresa, es de que Juárez, el equipo de Juárez perdió en casa contra la franja del Puebla. No estuvo, quiero pensar que obviamente es por la selección sub-20, pero Juan Sigala no estuvo ahí pues convocado, quiero pensar que obviamente anda con la selección de México sub-20, y pues bueno, perdía Juárez, pero sí era favorito Juárez, era favorito Juárez, y Puebla empieza el torneo de la Liga MX sorprendiendo en la apertura del fútbol mexicano. Empieza sorprendiendo el Puebla a Juárez, 1-0. También en otro resultado, el sábado, de los que no te esperas, y sobre todo por goleada, pues los Pumas perdieron 3-0. 3-0 les metió Pachuca. Pues vaya, les goleó allá. En su casa, allá en CU, en el Estadio Olímpico Universitario, pues el Pachuca le ganó 3-0 a los Pumas. Así que, pues ahí está. El Monterrey iba ganando 3-0. Rapidito empezaron ganando los Rayados del Monterrey. Y después Santos empezó y órale, se fue del medio tiempo 3-1. Y al minuto 97 meterían el 3-2. El segundo gol para Santos y así poner 3-2 el partido. Así que pues bien por los Rayados de Monterrey que empiezan ganando. Las Super Chivas, pues perdieron 2-0 contra Toluca. Que el jersey más bonito, que Nike, que esto, que el otro. Pues las Super Chivas empiezan con el pie izquierdo. Que el tal Arrangel, y ya se acabó el mundial, ahora sí les damos con nombre. Que el tal Arrangel, que si Romo, que jugó un mundial muy bueno, que si ese precisamente el Piojo Alvarado, que está entre los mejores jugadores del mundo en el mundial, con su participación que tuvo importante, que Brian Gutiérrez, que la hormiga Armando González, y pues nada pudieron hacer las Chivas, las Super Chivas Rayadas del Guadalajara. Alexis Vega, el ex Chiva, les mete el primer gol de penal al 42 y al minuto 74, pues Jesús Gallardo, ahí está. Ay, Gallardo, ¿qué le hubiera costado a Gallardo haber metido un gol así, hombre? Un gol así contra Inglaterra, pero pues ni hablar, se lo metió a las Chivas, pero acá Jesús Gallardo, el defensa, hombre, necesitamos ese gol ahí con Gallardo, acá con México contra Inglaterra, hombre. Se cansó de tirar centros a los 11, pero bueno, ni hablar. Del Toluca, los Diablos Rojos del Toluca empiezan con el pie derecho, ganándole a Chivas en su casa, con su gente, con su afición, y pues los... Ahora sí que
los Diablos Rojos del Toluca, el Chorizo Power, se hizo presente en Guadalajara y le ganaron a las Super Chivas. Y en el último juego de la jornada número uno de la Liga MX, Querétaro contra América. Querétaro contra América, y pues el América ganó 1-0. Pues con eso tuvieron para poder meter gol las Águilas del América. Pero, oiga, le recordaba, le estaba platicando del Survivor, que estuvimos ahí pues con la gente de Torreón, de Pachuca, de Toluca, de México. Pues hay muchos, está muy rebrujado el grupo, hay muchísima gente de todos lados, pero pues como ya le comentaba, la sorpresa de esta semana fue Juárez. Muchísima gente pusimos a Juárez y ya nos fuimos a la jornada número uno. Gracias, mi Juárez, gracias, Chihuahua. Tenía que ser del mismo estado el equipo, hombre, con que nos íbamos. La temporada pasada, le digo, llegamos hasta la semana 16, creo 17, pero bueno, se nos fue una vida, hombre. Nos queda otra. Mis Águilas del América sí ganaron, a esos también los puse. Ellos sí cumplieron y ganaron. Pero bueno, nos quedamos con una vida ahí en el Survivor, con la gente del Survivor de la Liga MX. Y bueno, mañana martes a las 7 de la tarde, Cruz Azul contra Puebla. Cruz Azul en casa. Vamos a ver qué tal. Toluca contra Pumas a las 9:05. Toluca también en casa contra Pumas, unos Pumas que vienen de ser goleados. Vamos a ver qué pasa, pero por lo pronto adelantan juegos en martes para Cruz Azul y Toluca. Quiero pensar que por la Conca Champions o demás compromisos que van a tener. El viernes sigue la jornada con el Tijuana León, Atlante América a las 9. Esos dos juegos son a las 9. Viernes botanero, va, a gustito. El sábado, las Chivas contra Juárez a las 5. Las Chivas en casa. Otra vez las Chivas en casa, válgame. Tigres contra el Atlético de San Luis. Tigres en casa en el Volcán. Torreón, el equipo de Santos contra el Atlas. Necaxa el domingo, eso es el domingo. Necaxa contra Monterrey. Pachuca contra Querétaro. Y con eso se acaba la segunda jornada. Así que, pues ahí está. Comenzó la Liga MX. Y pues comenzaron los viernes botaneros y demás. Pero bueno, oiga, pues vámonos a un corte comercial para cumplir con los espacios publicitarios. Andamos contentos porque empezó ganando mis Águilas del América. Perdió mi Argentina de toda la vida, ¿no es cierto? Soy Messi lover, solamente por Messi solamente. 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Son 2 kilos de chuleta, así que vamos un corte y regresamos a nuestro programa Locura Deportiva.

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0: regresamos a nuestro programa de locura deportiva a través de Fiesta 94.5 FM. El día de hoy, lunes 20 de julio, con toda la actitud, con toda la galleta, como debe ser siempre. Y aparte, pues bueno, después de ayer de disfrutar el juego de la final de la Copa del Mundo, echar una buena platiquita ahí con la gente y demás, pues hoy juegan los Bravos en el softball, así que se va a poner sabroso. Creo que contra Apaches, va a estar bueno el jueguito, así que pues hoy lunes de diversión ahí en el campo 1, así que vamos a darle los bravos. 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Leo algunos mensajes antes de entrar de lleno al béisbol. Dice: buenas tardes, Tito, para participar en la cortesía de Carnicería El Roble, Armando Vargas se reporta. Saludotes, Armando. Dice: buenas tardes, Tito, para participar en la promoción de Carnicería El Roble, Rocío Martínez Sánchez, listo. Dice: buenas tardes, Tito, para participar en la cortesía de Carnicería El Roble, Claudia Ortiz. Creo que es Yamili, pero bueno, Claudia Ortiz. Dice: buenas tardes, anótame para la promoción de Carnicería El Roble, Claudia Díaz. Listo, Claudia. Dice: buenas tardes, Tito, para participar en las cortesías de Carnicería El Roble, Alondra Vega. Listo, Alondra, anotada. Dice: para apuntarme, porfa, Tito, en la promoción de Carnicería El Roble, Edgar Luna. Gracias a ti, Edgar, ánimo. Dice: Tito, bonito lunes, ¿me puedes anotar para la cortesía de Carnicería El Roble? Gracias, Sandra. Se reporta Sandra, claro que sí, Sandra, saluditos. Dice: hola, buenas tardes, Tito, para apuntarme en la promoción de la chuleta, a nombre de Sigifredo Holguín. Bonita tarde, saludos, Tito, ánimo. Sigifredo, anotado. Bonito lunes, ánimo, darle. Deja tú, tuvo que darle premio a un español, la presidenta, y arriba mi España de toda la vida. Anótame para las chuletas de Heriberto de Rosales. Listo, Heriberto, anotado. Sí, hombre, lío, pues no, muchos comentarios ahí donde estaba viendo el juego también, pero bueno. Buenas tardes, soy Eva Olivas Gómez, quiero participar en la rifa. Saludotes, ya anotada. Dice: hola, buenas tardes, Tito, anotas por favor para la promoción de Carnicería El Roble, María Concepción Porras. Listo, anotada. Dice: buenas tardes, saludos a todos en cabina, quiero participar para los 2 kilos de carne de Carnicería El Roble. Listo, anotados. Sonia Almazán se reporta, me apuntas para las cortesías de Carnicería El Roble. Listo, anotada. Buenas tardes, me puedes anotar por facito para las chuletas de Carnicería El Roble, Azalia Adame. Listo, Azalia. Dice: hola, buenas tardes, qué tristeza, ya sin mundial, pero cómo se disfrutó. Saludos, Tito. Sí, hombre, de acuerdo, ya nos quedamos sin mundial, pero bueno, nos queda la Liga MX, hombre, pues imagínense. No, hombre, una chulada la Liga MX. Quiero participar en los 2 kilos de chuletas, ánimo, de Carnicería El Roble, ocho Treviso. Bueno, de todas maneras aquí lo anotamos, ya le mandé el sticker, no me dice cómo se llama, pero ya lo anotamos. Dice: buenas tardes, quiero participar en la rifa, soy Guerrero Leos González de Carnicería El Roble, los 2 kilos de chuletas, claro que sí. Oiga, estoy leyendo los mensajes y están entrando un chorro de mensajes más, No, buenas tardes, Tito, saludos, buen inicio de semana para presentar las cortesías de Carnicería El Roble, Abigail Hernández. Pati Amparán, se reporta Pati Amparán, saludotes, Pati. Dice: buenas tardes, para participar en la promoción de Carnicería El Roble, José Luis Rodríguez. Listo, José Luis, ánimo. Estuvimos platicando en la choza, ¿no? El viernes. Hijo, en la choza. No, hombre, se deja caer la gente de repente, se pasan, o sea. Los 2 días se me fueron los empleados. El viernes tuvimos. No fueron a trabajar, teníamos boda del primo, ya estaba todo listo, el sábado la tornaboda, y luego el festejo de mi tía Marisol, y pues todo se derrumbó, primero lo que deja, y después la fiesta, ¿verdad? Así que, ni hablar. Entonces estuvimos trabajando, y pues gracias a Dios, mucha gente, desveladito, 2 amanecidas, me aventé seguidito del viernes y sábado, tuve mucha gente, gracias a Dios, pero pues, qué gachos, hombre. Tenía evento también, hombre, no les gustaba verme. Avísenme con tiempo para hacer algo, pero bueno, ni hablar. Buenas tardes, mi Tito, para participar en la cortesía de Menis Ábalos de Canecería del Roble, listo, anotado. Se reporta Karina Rojas también para participar en la promoción de Carnicería El Roble. Buenas tardes, Tito, para participar en la dinámica, por favor, muchas gracias, listo. Mariané Nájera dice: buenas tardes, ¿me puedes anotar para la rifa de las chuletas? Rafael Valdés. Listo, Pedro Rafael Valdés, ya anotado en las cortesías, para las cortesías de Carnicería El Roble. Híjole, no voy a alcanzar a leerlos todos, obviamente, todavía me quedan muchísimos. Dice: hola, buenas tardes, quiero participar por las chuletas, por favor, 639-168-5879 de Carnicería El Roble, listo. Dice: buenas tardes, mi Tito, si nos anota, por favor, para la cortesía de Carnicería El Roble, claro que sí, 639-127-4991. Dice: buenas tardes, Tito, excelente programa, tocas de todos los temas, apúntame para las chuletas. Sí, a mí lo personal me gusta tocar de todos los temas, digo, sí me gustaría tocar los temas de deportes, individuales, pero pues en lo personal el programa aquí, Locura Deportiva, pues por algo se llama Locura Deportiva, estamos un poco locos, eso es parte de, pero nos gusta practicar prácticamente todos los deportes en conjunto. Entonces, pues me gusta mucho hablar de fútbol, de béisbol, de básquetbol, de softball. Ahorita, pues precisamente en el básquetbol, ayer jugó, bueno, no sé si jugó, pero iban a estar el juego por el de, pues, de los que están ahorita jugando así de la copa, están jugando los que acaban de ser seleccionados en el draft, y pues ahí estaba el mexicano Karim López. Desconozco cómo le fue, pero pues como no están así televisados y todo eso rollo así bien, pues no pudimos verlo. Aparte, pues obviamente estamos con lo del mundial, ¿no? Pero pues ahí está ya echándole ganas el tremendo Karim López, el mexicano. Así que pues bueno, che, mi estimado Tito, una duda, ¿me puedes explicar qué? No, es que habla con muchas mujeres. Dice: mi estimado Tito, una duda en tu carácter de narrador oficial, ¿me podrías explicar por qué resulta que ahora todos están vivos en el otro de sí? Pues lo que pasa es de que le atinamos a los juegos a los que iban a ganar. Monterrey, se fueron con Monterrey, con Necaxa, con América, pues solo tres muertitos solamente. Así que, pues vaya, nos fue más mal en la que tenemos el empate de chance. Ni hablar, así pasó. Pero bueno, buenas tardes, para participar para la dinámica de Carnicería El Roble, Abril Hernández, saludos, Tito, saluditos, ánimo, Abril. Ya se prendió el grupo ahí del fútbol. Buenas tardes, mi compita, anótame por favor en la promoción de Carnicería El Roble, gracias y cuídate, saludos, ánimo. Se reporta Jorge: buenas tardes, Tito, para la promoción de Carnicería El Roble, saluditos, ánimo. Dice: el mejor duelo de playoffs, Azueta contra Oramas, mediático, y el enigma profesional de Dorados, ¿cuándo deben de dar el roster? No, ya está anunciado que en teoría pues va a ser Gabriel Ponce, el tramposito que se pone brea, ese va a ser el pitcher de los Dorados en la profesional. Obviamente pues ahí se van a poner buenos los trancazos, y se van a, pues, a estar, van, le van a tener ahí, lo van a tener vigiladito cada ratito a Gabriel Ponce. Pero bueno, dice: buenos días, Tito, para participar, buena tarde, para estar en la promoción de Carnicería El Roble, por favor, excelente y bendecido día, Marisol Rodríguez, ánimo, Marisol. Dice: buenas tardes, Tito, para participar, porfa, en la promoción de Carnicería El Roble, gracias. Se reporta Manuel, dice: buenas tardes, para participar en la cortesía de Carnicería El Roble, Luis Flores, listo, Luis, el tremendo huicho. Buenas tardes, quiero participar en la chuletas de Carnicería El Roble, Rebeca Guerrero Aguilera, listo. Tito, me pone tío, pues es Tito, ¿eh? Yo creo que pensé que el celular ahí. Tito, para participar en la cortesía de Carnicería El Roble, Valeria Costa Guerrero, listo, Valeria, anotada. Buenas tardes, para participar en la cortesía de Carnicería El Roble, porfa, Celedoro Contreras, listo, anotado. Para participar en la cortesía de Carnicería El Roble, Irán Martínez, mira, el tremendo Irán Martínez, hablando de los que se fueron, de los que se fueron, que me abandonaron, pero bueno. Buenas tardes, quiero participar en la promoción de las chuletas, Carnicería El Roble, ánimo, dice. Estoy acá con mi primo Lalo, tremendo Eduardo, que vamos a vamos a jugar, vamos a hacer ahí pareja ahí en el pádel. Se me fue mi pareja a los Estados Unidos, fue a llevar a su hija. Buenas tardes, para participar en la rifa de Canecial Roble, porfa, 639-110-8810. Buenas tardes, Cito, para participar en las chuletas de Canecial Roble, ánimo, 639-133-2804. Dice, buenas tardes, Cito, para participar en la cortesía de Canecial Roble, Margarita López, listo, Margarita. Buenas tardes, Cito, me apuntas para la cortesía de Canecial Roble, Julio César Jasso de León. Acá dijo Julio César Jasso de León, ánimo. Armida Treviso, saludos. Gracias, Tito, aquí seguimos al pendiente de la rifa. Saludotes, ánimo, muy bien. Ah, no me había puesto el teléfono. Sí, Armida Treviso, ya, listo. Dice, échale mi Tito, buenas y saludos, tremendo baile le dieron a los argentinos, anóteme para la cortesía de Carnicería El Roble, por favor. Mi Prisi González, pues sí, hombre. Ya sé que tú no eres español, no le vas a España, no le ibas a Argentina, odias a los argentinos, pero pues, está bien, Tito. Ya sí, ya me ha puesto tío. Oigan, pues bueno, ya no voy a poder leer mensajes porque ya leí bastantes y pues tenemos que darle una disculpa a los que no alcancé a leer. Ahí les sigo mandando el sticker a la gente. Me aplicaste la tabla, es clara. Tito para el líder sindical. No, pues es que mi Telles, ¿cómo no puedo decir eso al aire? Estamos al aire aquí en la radio, entonces, pues imagínate, nos corren a patadas y decimos todo el mensaje que me dijiste, canijo. Pero bueno, pues sí, en la de fuerzas, en el Survivor, ahí donde tienes que ganar, escoges un equipo y ese tiene que ganar, pues nos salvamos muchos. Muchos, ahí somos más poquitos, éramos más poquitos, ya se fueron tres, pero bueno. Oigan, déjenme, les platico rápidamente de la Liga Estatal de Béisbol. Y es que, le digo, ya están listos, ya se acabó, dice, todo listo, hace una hora termina la asamblea previa a los playoffs. El lunes 3 de agosto, la próxima reunión donde se realizará el draft de peloteros. Imagínense, si ganamos y avanzamos, hijo, eso, vamos a escoger segundo. Y creo yo, bueno, no creo, si pasamos de los cuatro que quedan eliminados, va a haber muy buenos peloteros. Yo iría por picheo. Y si no, pues vamos a ver qué opina, qué hace la gente de la directiva de Algodoneros, qué piensan Rafa González, Nino Quintana, que son los líderes, junto con Joel Hernández, Beto Gómez y compañía. Pero bueno, ahora sí que, pues de lo que vieron en los playoffs, van a trabajar 4 umpires por juego, así que la Liga Estatal de Béisbol solicitó a los jurisdiccionales todo esto, y asimismo le pide el mayor respeto posible en el sonido local de los estadios. Hijo, eso se va directa para el tremendo Tito, así que no hagas tanto show, mi Tito, así que calmado y calmaos. Pues no, yo voy a hacer mi show igual y hágale como, no, ¿verdad? Hay que paguen los 10,000 pesos que cobran por la multa a Rafa González y Nino Quintana. La Liga Estatal de Béisbol premiará a los peloteros más destacados en las estadísticas de la temporada regular. Lo que les comentaba, el oso Alexis Sáenz y Raúl Castellón. En la tercera entrada del primer juego de playoff de la zona a donde pertenece cada galardonado. Entonces, el viernes en la tercera entrada, Raúl Castellón como líder en juegos ganados y el oso Alexis Sáenz como líder de cuadrangulares con 9 cuadrangulares, así que ahí estarán ellos ahí. Dice, el inicio de los playoffs en Cuauhtémoc, Juárez y Delicias, los dos primeros juegos, viernes y sábado, a las 7:30, a las 7:30, el viernes a las 7:30, y solamente Chihuahua jugará sábado y domingo Chihuahua. Pues bueno, ahí está. Dice, en playoff permanece el knockout y super knockout, todos los juegos son sellados. En playoff permanece el knockout y super knockout, todos los juegos son sellados. Bueno, en los playoff aumentan los retos de las decisiones del lampalleo. Esa, pues le hubieran ayudado ahí a los Soles de Ojinaga, que pues perdieron el reto y se les acabó, hombre, ya no pudieron pedir otro reto los Soles de Ojinaga, ni hablar. Será un reto de la primera a la sexta entrada y dos retos de la séptima a la novena. Bueno, pues ya agregaron más retos. Está bien, porque pues obviamente ya son playoff y es pues una jugada, imagínense quedar eliminado por algo claro. Pues vamos a ver. vamos a ver qué pasa. Así que, pues ahí está, de los arreglos que tuvieron en la Liga Estatal de Béisbol el día de hoy. Así que vamos a ver qué pasa. Juegos sellados, pero ese no acabó y no acabó. Ok, muy bien. Oiga, pues ahí está. Manzaneros de Cuauhtémoc contra Rojos de Jiménez. Estos ya se agarraron en el 2016. Usted recordará esa final que le ganaron los Manzaneros de Cuauhtémoc a los Rojos de Jiménez en el 2016. Pues ahí está. Se estarán enfrentando en cuartos de final. El primer lugar, Manzaneros de Cuauhtémoc, contra el octavo lugar, los Rojos de Jiménez. Vamos a ver, ojalá, y la changa, Luis Eduardo García, el de Delicias, pues ahora sí que el de la Colonia Hidalgo, pues con el tremendo Tony Ramos y demás compañía, pues le ganen a los Manzaneros, ¿no? Aquí en estas, en esta, en ese, en esa llave sí le vamos a los Rojos de Jiménez, cómo no. El segundo lugar, Algodoneros de Delicias contra Faraones de Nuevo Casas Grandes. Pues hay que demostrar, porque acuérdense que Gonzalo Sañudo vino y nos hizo mucho daño, nos ganó un partido. Esto no sé cómo sigue Gonzalo Sañudo, pero ya no jugó los últimos juegos, entonces vamos a ver. Yo creo que va a estar bien y pues cuidado, cuidado, tendrá que jugar muy bien el equipo de Algodoneros por nota para avanzar contra Faraones de Nuevo Casas Grandes. El 3, los Dorados de Chihuahua contra los Mineros de Parral, juegazo clásico y demás, pues va a estar llenísimo, va a estar llenísimo este sábado y domingo allá en la capital en este juego entre los Mineros de Parral contra los Dorados de Chihuahua. Para mí la serie más atractiva de las cuatro, la más padre, la más buena, vamos a ver qué pasa. Y pues Indios de Ciudad Juárez contra Venados de Madera, el cuarto contra el quinto. Me mandó un mensaje de Juan Pablo Ramas, quien es el pitcher profesional, va a ser el pitcher, ya quedó como el pitcher profesional de Juárez. Y pues Mineros de Parral, digo Venados de Parral, Venados de Madera, quien pues tendrá al zurdo Samuel Zazueta, dos caballos del béisbol profesional. Así que vamos a ver qué pasa, pero pues sí está bueno por ese lado de Oramas y Samuel Zazueta, pero sí, la de Mineros y Dorados va a estar buenísima. Mineros que se cayó al último, Mineros de Parral no pudo ganarle un jueguito a Manzaneros para irnos al primer lugar, pero ni hablar. Así que pues bueno, oigan, pues nos despedimos mañana. Ya mañana seguimos platicando del béisbol y demás. Nos despedimos, nos vamos, porque ya llegaron La Rana y Carlita aquí para nuestro programa de su programa de Hazlo Sonar. Así que nos despedimos. A ver si llega ahí nuestra Carlita. Un numerito, ¿me puedes dar un número, Carlos? O a ver si está ahí Carlita, nos puede echar la mano para un numerito para los ganadores de Carnicería El Roble. Espérame, del 1 al 74, porfa, Carlita.
1: Ok. ¿44?
0: El 44, con ese. El 44 es el ganador de los 2 kilos de chuletas de nuestros amigos de Carnicería El Roble. Así que, pues ahí está, vamos a ver qué pasa. Pero el número 44, es el ganador de nuestros amigos de Carnicería El Roble. Dice. Número 44, dice, buenas tardes, Tito, quiero participar, porfa, en la promoción de Carnicería El Roble. Gracias, Manuel Correa. Pues bueno, vámonos, Manuel Correa, ganador de los 2 kilos de Carnicería El Roble. Así que pues felicidades y pues mañana tenemos los amigos de Tacos El Borrego, el miércoles otra vez los amigos de Carnicería El Roble, el jueves Carnitas JB y el viernes menos diría la choza, toda una tradición delicias y la región también nos tenemos esas cortesías, así que pues bueno, nos despedimos, los dejamos con los amigos de Hazlo Sonar con Carlita y La Rana, no sin antes comentarle como siempre en nuestro programa de Locura Deportiva, haga usted lo que más le guste, haga usted lo que más le apasiona, porque sin duda alguna va a ser feliz o va a ser más feliz. Así que haga lo que más le guste, haga lo que más le apasione, sea feliz y siga en sintonía de Fiesta 94.5 FM.

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0: 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Le doy la bienvenida a mi compañero René Machado.
1: Estimado público que le gusta la intensidad de la radio, bienvenidos y bienvenidas a Lo Sonar, el programa donde hace sonar, obviamente, como dice la canción. Porque si no hace sonar, porque no se llamaría Hazlo Sonar, obviamente. Falso pleonasmo.
2: Bueno.
0: Bueno, bueno.
2: ¿Puedo poner una canción?
3: Claro que sí. ¿Cuál sería, hermosa?
2: La de Tomate.
3: ¿El Tomate?
2: Sí.
3: La tendremos lista en un santiamén para que la presentes. La tenemos lista en 3, en 2, en 1.
1: ¡No! ¡No!

0: cambies. 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

0: Como ya sabes, vamos a darte oportunidad para que te reportes con nosotros en la vía telefónica 639-474-5945 para que entres en este momento en vivo y en directo y presentes tu canción.
1: ¿Es correcto? ¿O dices tú, sabes qué? Yo me quiero escuchar. Quiero saber qué es lo que voy a decir. 639-159-7600 a través de la nota de audio.
0: Ok, entonces, ¿qué te parece si hacemos contación?
1: Empezamos en 5.
0: En 4.
1: 3. En uno. Oye, hace mucho que no hacíamos una contación tan larga, carnal. Como que me cansé, la verdad.
0: Ay, no.
1: ¿Será la gordura? ¿Será la edad? ¿Serán las desveladas? ¿Serán las canas? ¿Las riumas? ¿El artritis?
0: No, la hora.
1: La hora.
0: Esta hora todo pesa. Por eso, locutor, despiértese, márquenos. Oye, tenemos un locutor por la vía de audio.
1: Ok.
0: Tú dirás.
1: Es que por acá como que en el niño. Okay. No me aparece.
0: Va a tocar que las cante la ranita.
1: No, carnal, aguántame. Pues anda así como que desafinado, desentonado.
0: A ver, ¿te sabes algo de los babies?
1: ¿Los babies?
0: Sí.
1: Como que me quiero acordar de los babies. La de Maluma Baby. La de...
0: ¿De ándale, la que sí, Sergio, esa mera.
1: ¿Cuál? No, carnal, la de... Ay, la de Justin Bieber, Baby Baby. Pero sí, de los babies.
0: De los babies, nada.
1: Nada.
0: Bueno, entonces, tú me dices, el niño anda muy necio, se nota que es lunes.
1: Si quiere, si no quiere, para llevar, para comer aquí. Vamos
0: para
1: a
0: llevar,
1: ver.
0: Por favor, en lo que se lo preparamos, pues adelantamos con algo que tienes listo.
1: Entonces, los babies, adelante.
2: Hola chicos, muy buenas tardes, tengan ustedes dos buen inicio de semana. Carlita, Ranita, para pedirles una canción, una y una, por favor, si se puede. La primera sería Los Babies, Llorar y Llorar. La segunda sería Va y Vende el Amor, Quiero Saber de Ti. Háganla sonar en la mejor 94.5.

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0: Oigan, pues fíjense que me indica que está muy nubladito y todo, pero no es cierto. No es
1: sí
0: cierto.
1: Está, mira. Ahí estás viendo
0: no
1: una nube.
0: Tanto, no sé.
1: O sea, pero, ¿sí está o no está? ¿Sí está o no está?
0: No sé, como que hoy no tanto.
1: ¡En exclusiva! Por aquí sí y por allá no.
0: Según la percepción dirás tú. Oye, a las 11 de la noche por acá sí nos indica que va a haber probabilidades del 30%. No sé, ¿para tu casa llovió hoy?
1: Claro.
0: Yo ni cuenta, ¿eh?
1: Le llovió a la vecina porque pues haz de cuenta que pasó unas situaciones ahí con el marido, pero que yo no les puedo contar porque pues haz de cuenta que es de muy mal gusto uno andarse metiendo en la vida de los demás.
0: Qué egoísta.
1: Pero pues bueno, de repente que se empezaron a pelear y lo no, que si la niña, que por aquí, que por allá y lo que es tuya. Pero ya no les puedo decir nada más porque pues haz de cuenta que me vería yo como un chismoso de que llegó la policía y después se la llevó arrestada.
0: Es la mejor telenovela, ranita.
1: No, no es cierto, eso es inventado, ¿eh? No sé. Eso es inventado, ¿no? No sé qué pasó ahí por allá.
0: Bueno. ¡Tenemos locutor in the house! ¿Le damos play?
1: ¡Púchale play!
2: ¡Hey, Carlita, la más bonita y ranita! ¿Cómo ven si me ponen una dobleteada de los norteños de Ojinaga? La ladrona y mi eterno amor secreto. ¿Qué hubo? ¡Saludos, chicos!

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1: Oye, 11 para que nos den las 5 y al avío, al abao, a la bim bomba, el amor, ra, ra, ra. Qué bonito que una persona te dedicara algo bonito, una palabra, una canción, un acto de amor, acto de valentía. Y me gustaría que una persona le dedicara una canción a alguien que ama en su vida. No necesariamente tiene que ser una, pues, noviecita, una esposa, puede ser un amigo.
0: Ok.
1: Puede ser la amante.
0: Un compañero, una compañera.
1: Ay, no te creas.
0: No, mejor puro esposo y puro novio, ya, sí, mejor okay. La dejamos porque después nos castigan. Oigan, ya saben, mándele ahí sus palabras bonitas, su dedicación, la invitada a los tacos más tarde, why not. Tenemos locutor en la house, Ramita, tú.
1: Hamburguesa triple. Pero pínchele la hamburguesa triple. No sea chile dulce, bueno, bueno.
0: Bueno, bueno.
2: Hola, hola, chicos bellos.
0: ¡Hola, Marian! ¿Cómo andamos?
1: Buenas tardes, Marian.
2: Muy bien, gracias a Dios, ¿de ustedes?
0: Muy bien, gracias. Te invocamos después de hablar del amor.
2: ¡Qué padrísimo!
1: Marian, tengo una duda.
2: Dime.
1: Si tu pareja se molestara porque tú agarras una hamburguesa triple, ¿qué pensarías?
0: ¿Lo dejarías?
2: No. Pero para, en este caso, él se la come conmigo.
1: Ay, Dios mío, yo mejor me abstengo de comentarios porque después...
0: Es que Mariana es un amor. Por favor.
1: Es que un amigo, no, acá sin este, un amigo, yo le planteé la misma pregunta por este chavo y me dijo, pues es que si la mujer se come tres carnes, pues ustedes han de imaginar, o sea, está bien, sin problemas.
0: Pues tiene mucha hambre y mucho antojo.
1: Ajá, sí. Ahí lo dejamos, el antojo, Marian. ¿Qué vamos a hacer sonar esta tarde de lunes?
2: Vamos a ponerle una canción a mi amor, por favor.
1: Claro que sí.
2: Sí, la de Es que me gustas de los dos de la F.
1: Es que me gustas de los dos de la F.
0: De la S.
1: De la S.
2: De la
1: S.
2: De la S.
1: Ok, entonces los tenemos listos. En tres, en dos, en uno. Adelante.
2: Buenas tardes, chicos bellos. Para poner a sonar, por favor, Es que me gustas de los dos de la S para mi amor, Luis, con mucho amor. Gracias.
3: Para todos ustedes, a ver, deme tono ahí, viejo.

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0: 6699-5770. ¿Qué te ponemos?
1: Es correcto, o entras al aire con nosotros, 474-5945. Saludos a toda la gente bonita, ya estamos en internet desde hace un ratotote. Para toda la gente de la Unión Americana, para la gente de Saucillo, Meoqui, Rosales, Las Varas, Chihuahua, Camargo y todas las colonias aledañas.
0: ¡Por fin! Por ahí, pues nada más en la mañana tuvimos algunos mensajitos que estaban muy tristes, pero ya vamos.
1: ¡Alabao! ¡A la bimbomba! ¡El internet!
0: ¡Ra, ra, ra!
1: ¿Tú sabes del internet de las cosas?
0: ¿El internet de las cosas?
1: Sí, el internet que es para buscar cosas. ¿Qué vas a saber tú del internet de las cosas?
0: ¿Cómo qué?
1: ¿Cómo Shazam? ¡Ay! Era una referencia, carnal.
0: Ok.
1: El internet de las cosas.
0: ¿Qué buscas más tú en internet?
1: ¿Qué busco yo más en internet?
0: Hay un trend que decía como de... No, hombre, no, o sea... Mi novio pensará que tendré miedo por lo que me vaya a encontrar en el teléfono o en los mensajes, pero realmente tienen miedo por las búsquedas que hacen de cuál es horizontal y cuál es vertical.
1: Ay, no,
0: es 3x8.
1: Ya está muy acá. No, eso yo no lo hago, carnal. Yo por lo regular lo que busco es que ya lo tengo. Lo que mantengo buscando son plataformas de mis trabajos, o sea, para buscar información, tendencias. Sí, te lo juro. Y obviamente una que otra pestaña de incógnito. Guiño, guiño. El que entendió, entendió.
0: Okay.
1: Y ya está ahí.
0: Bueno, tenemos una locutora, Renita. ¿Le damos play?
1: Púchale play.
2: Hola chicos, buenas tardes. Háganos una dobleteada de Javi.

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1: Carlita.
2: ¿Qué cosas podemos pedir aquí en Hazlo Sonar? Bueno, puedes pedir tu dobleteada de tu artista favorito. ¿Dónde está la persona que nos va a pedir dobleteada de algo cumbioso?
0: ¿Y dónde estará también Norteñita? Ya lo pidieron. ¿Huapango? Pues puedes pedir un huapango. Algo romántico, style in the goal. Algo dolidón también se vale.
2: No sé, algo de Liberación, de Los Releros, de Conjunto Amanecer. ¿Qué te gustaría escuchar, locutor? Repórtate. Teléfono de WhatsApp. Ahí si la riegas, lo borras. O si la riegas, la dejas. Ahí no pasa nada. 639-159-7600.
0: O a través de la llamada 474-5945.
2: Ok, entonces, ¿hacemos contación?
0: Es correcto, y empezamos en 3.

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0: 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Hoy es 5:27 y se está yendo volando el tiempo el día de hoy. Se me fue rapidísimo, como no tienes una idea. Teléfono de cabina por acá, 474-5945. Solicita la canción.
1: Póngame
0: que quieras.
1: La canción de esa de hola, señor locutor. Póngame una canción.
0: Pero que no hable de amor.
1: ¿Cómo se llama?
0: Nomás ponle señor locutor y a te ver, va a aparecer. Creo que es de los Tigris. Imagínate que te llamara una persona y te diga, ¿sabes qué? No me pongas esa canción porque me fueron infiel. ¡Ah! Oye, 474-59.
1: ¿También la cantan?
0: No sé, carnal. Ponla con los payasónicos.
1: ¿Payasónicos? A ver.
0: Ponla con los payasónicos. A ver, tú me dices cuando la tengamos lista.
1: Oiga, pues sí, con la tarde con 27. Vámonos con este tema. Algo de los payasónicos en Hazlo Sonar.

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0: tarde ya se siente un poquito más relajante porque ya no está haciendo solecito, Carlita.
1: Ya no va a hacer calor.
0: ¿No?
1: Ya no.
0: ¿Hasta cuándo? Hasta mañana. No, hasta mañana.
1: No te creas, hasta el miércoles, joven. Porque lo que viene siendo hoy, lunes, martes, 70% de probabilidad de lluvia para mañana. Y ya de ahí, pues ya ahora sí agárrense, porque temperaturas hasta los 38 grados centígrados.
0: Todas las mañanas entra por mi ventana el señor sol.
1: ¿A poco ya lo extrañas?
0: Nah. Mañana. Mañana. Es que fíjate, yo ando trabajando ahorita en la calle y pues haz de cuenta que te suda hasta el alma. Y obviamente se siente muy incómodo cuando sientes que andas todo suado. Y más si estás sentado, sientes que se te pega el pantalón con las piernas. Así que no, no lo extraño.
1: Pero estoy de acuerdo que tampoco podrías vivir como que en un lugar nublado todos los días. Yo al menos sí necesito al señor sol. O sea, sí me gustan los días nublados, pero me gustan más los días soleados.
0: Si fuera vampiro, así como el Edward Cullen, obviamente que sí podría vivir. Porque brillaría. Y me expondría como el hombre más peligroso del mundo al ser un vampiro. ¿Sabes, carnal? Oh,
1: si fueras un vampiro vegetariano.
0: Si fuera un vampiro vegetariano.
1: Como los Cullen. Ajá. ¿Qué animal te comerías?
0: El perro. De mi señora.
1: Le echas la culpa a Pedrito, ¿eh?
0: No, no es cierto, no es cierto.
1: Únelo.
0: Venados, zarigüeyas, una suricata, murciélago de Tocho Morocho agarraría, carnal.
1: Blanco. O sea, los Cullen se comían osos, tigres,
0: el
1: leones.
0: El tejón de la miel. Para darme un tirazo con el tejón de la miel. Por si usted no lo sabe, el tejón, un... No es el caimán, es un dragón de Komodo. Me gustaría comerme un dragón de Komodo, okay. Si fuera vampiro.
1: Algo bien.
0: Digamos. Algo bien. Sí, nos daremos un tirazo. Tica,
1: por favor. Oye, tenemos acá un audio. Tú dirás.
0: Si lo tenemos listo por aquí, tú me dices. Entonces, échale por allá, teléfono de cabina 474-5945, a través de la llamada 474-5945 o 639-159-7600. Pide tu boleteada a través de la llamada, solicita tu boleteada también a través de la nota de audio o pide ese tema bonito, romántico, algo sabroso, algo delicioso. Se puede. Entonces, tú me dices si estamos ready.
1: ¡Saluditos, Omar! ¡Le damos play!
2: Doblete con Chicoche, Chico, Macorina y el Polvorete. ¡Saludos! ¡Gracias!
3: ¡Fuego!

0: del mismo artista.
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2: Hola, quiero que me pongan la de Tropicoqueta. Gracias.
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0: recording that?
1: Yeah, I have it.
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0: de las 6 de la tarde. Carlita, ¿qué horas son?
1: Y llegó el momento de desearles la mejor tarde de lunes. Nosotros nos escuchamos con el favor de Dios mañana a las 9 de la mañana.
0: ¡Alabío! ¡Alaba! Oye, nos llegó una nota de audio, pero la nota venía un tema, pues, muy popero. Y actualmente, pues, estamos tocando más regional. Entró el de la chica tropicoqueta, porque sí venía así como salsoso, bachatoso.
1: Venía bien coqueta, ahí, ¿verdad?
0: Sí, venía coqueta, la verdad, y pues es la bichota. Obviamente.
1: Ok, pero un saludo y a la personita que solicitó el tema de Dana, si no me equivoco.
0: De Ana Paola. Hay una canción de Ana Paola que... Oye, Pablo, ese que estaba buscando.
1: Ay, ya, esa es tu favorita.
0: No.
1: Yo me quedé con las de Patito Feo y ya.
0: ¿Cuál a la chereza? Hazme un mundo de caramelo. Yo me quedé con la canción, pero hazme un mundo de michelada.
1: ¿De michelada?
0: Donde todo sepa mejor la caguama que tiene mi tío. Puede ser cerveza, sol. No, hombre, carnal. 10 de 10.
1: Ya al rato. Había para todos, había para elegir.
0: Cuídense mucho, pásela bonito. Se quedan con la bandida Las Consagradas, porque esto no es un adiós.
1: Es un hasta mañana.
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2: Así suena Delicias.